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0: Son las 7. Buenos días. Extremadura se convierte hoy en la capital de Europa. Esta mañana se va a entregar en el monasterio de Yuste el premio europeo Carlos V al Comité de las Regiones de la Unión Europea. El rey Felipe VI entregará el galardón a la presidenta del comité, la húngara Cata Tuto, y al vicepresidente, el andaluz Juanma Moreno.
1: Este reconocimiento pone en valor una convicción que ha guiado al Comité Europeo de las Regiones y Ciudades desde su creación. Y es que no puede haber una Europa fuerte sin regiones y ciudades fuertes.
0: Será en una ceremonia que comenzará a las 11:30. Podrán seguir en directo aquí en Canal Extremadura Radio, Televisión y todas nuestras plataformas. Y todo esto en un día en el que hay novedades sobre el macrocentro de datos de Data Río Calla en Badajoz. Salen a información pública las solicitudes ambientales de este proyecto, que prevé una inversión de casi 2.000 millones de euros.
2: Tenemos una ambición muy clara, que es situar a Extremadura en el mapa mundial de la infraestructura digital. Y además lo hacemos con una ventaja única, y es que la potencia eléctrica del centro de datos de Badajoz está totalmente asegurada y no depende de la planificación futura de red eléctrica.
0: Por cierto, que Badajoz era una de las ciudades que acogían este domingo movilizaciones por la vivienda para denunciar la falta de casas y alquileres cada vez más caros.
3: Bueno, es que es el casco antiguo. Ah, es que quieres vivir en el casco antiguo. No, no, yo lo que quiero es vivir en Badajoz. Pero es que es imposible en ninguna zona. Es que no es normal que uno se vaya a San Roque o a la estación y no pueda pagar un alquiler en San Roque o en la estación.
0: Y siguen las protestas en sanidad. Este lunes los técnicos sanitarios de todo el país están llamados a la huelga para pedir que se cumpla la reclasificación profesional de este colectivo. Habrá concentraciones en los hospitales de Plasencia y Don Benito. Y hoy conoceremos también el balance de la última huelga de médicos. Ya anuncian que tras la próxima de junio pararán las protestas en verano.
4: Pero es una buenísima noticia que se pospongan las movilizaciones por los pacientes y que ese tiempo se aproveche, y esa debe ser la verdadera buena noticia, para negociar y llegar a acuerdos.
0: Acuerdos que en lo político, en el caso del Gobierno Central, están en el aire. Tras la investigación abierta al expresidente Rodríguez Zapatero, el PNV, socio del Ejecutivo, ve muy grave el caso y advierte al Gobierno de Sánchez.
5: Diría que sería irresponsable seguir más allá de 2026 sin rumbo, sin presupuestos, sin una mayoría estable y con una agenda descontrolada y judicializada.
0: De vuelta a la región, en el norte de Cáceres ya está concluyendo la siembra del tabaco en una campaña con un 7% más de superficie y un impacto económico de unos 126 millones de euros en la región.
6: En Extremadura se produce el 20% del tabaco a nivel europeo, y en España Extremadura representa el 98% del tabaco, por lo tanto tiene un peso específico muy muy importante.
0: Ya ha comenzado también la siembra de pimiento para pimentón, cultivos a los que no les afecta en exceso el calor, y ojo porque siguen las altas temperaturas. Carlos Benito, buenos días.
7: Buenos días, comenzamos esta última semana de mayo, sí, tal y como terminamos la anterior, es decir, con calor, con temperaturas de pleno verano que aún nos van a acompañar a lo largo de como poco estos 4 o 5 próximos días, así que mucha precaución. Hoy de momento la mañana se levanta de nuevo con los termómetros por encima de los 17 o 20 grados y solo de manera puntual en algunas zonas de sierra o en estaciones fuera de los cascos urbanos y en zonas hondas bajamos algo más a los 16 o poco menos de 16 temperaturas, en cualquier caso todas ellas bastante altas, más de 4, 7 o hasta 8 grados por encima de las propias de este último tramo ya de la primavera. Y no solo las mínimas, las que también decíamos siguen disparadas son las máximas, que esta tarde volverán a superar los 34, los 36 y puntualmente hasta los 37 grados, valores por lo tanto parecidos a los de ayer o ligeramente al alza, incluso porque no solo se mantiene este ambiente veraniego de las últimas horas, sino que a medida que avance la semana aún veremos temperaturas algo más altas. Todo en una mañana que se levanta de nuevo con el cielo algo enmarañado, con nubes altas que no acabarán de desaparecer del todo a lo largo del día, pero que en general hoy a medida que avance la jornada serán ya menos abundantes que las de las últimas horas.
0: Mucha precaución porque 52 localidades extremeñas están hoy en riesgo extremo por peligro de incendios forestales. Y a las 3 y 2 minutos de esta madrugada, 5 minutos más tarde que el año pasado, se producía el esperado salto de la reja. Comenzaba así la procesión de la Virgen del Rocío en la aldea de Almonte, donde va a continuar durante las próximas horas, al menos hasta pasado el mediodía. Todo listo en el monasterio de Yuste. Hoy se entrega allí el premio europeo Carlos V, galardón que recibe este año el Comité Europeo de las Regiones por llevar la voz y la participación de las ciudades en la toma de decisiones de la Unión Europea. Juan Pérez.
8: Un año más, el Real Monasterio de Yuste se viste de gala con motivo del Premio Europeo Carlos V, un reconocimiento que recogerán la socialista Cata Tuto, quien preside actualmente el Comité Europeo de las Regiones, y el presidente de Andalucía, Juanma Moreno, que le tomará el relevo en la presidencia en otoño del 2027.
9: Alternamos en estos 5 años la presidencia, y no solo eso, sino que además hacemos un programa conjunto. Y creo que el ejemplo de diálogo, de acuerdo, de convivencia, de respeto que estamos haciendo en el Comité de Regiones y Ciudades de Europa, creo que es un ejemplo para estos tiempos convulsos. Dentro del Comité de las Regiones y Ciudades, tengo que decir que independientemente de los colores políticos, todos estamos muy felices y muy orgullosos de poder recibir este reconocimiento.
8: Precisamente como Moreno era candidato en las elecciones andaluzas, para no interferir en la campaña, el premio no se pudo celebrar en su fecha habitual, el 9 de mayo, Día de Europa, y se tuvo que aplazar a este lunes. Una ceremonia que un año más presidirá el rey Felipe VI y que podrán seguir por Canal Extremadura Radio, Televisión y Xplay desde las 10 de la mañana. En el caso de la radio, con una edición especial del Sol sale por el oeste con Mané Bañegil.
10: Hablaremos con la presidenta de la Junta, María Guardiola, hablaremos con el vicepresidente de la Comisión, Juanma Moreno, y evidentemente nos interesaremos por cómo funciona este comité.
8: En el caso de la tele, el especial lo conducirá Lola Trigoso. Después, lo más importante de esta cita lo contaremos en los espacios informativos. Se trata de uno de los acontecimientos institucionales y culturales más importantes de la región.
0: Más cosas. La Junta saca información pública, la solicitud de autorización ambiental integrada y el estudio de impacto ambiental del proyecto de macrocentro de procesamiento de datos que promueve la empresa Data Río Calla y Nostrum Data Centers, y que se va a ubicar en la plataforma logística de Badajoz. Se publica esta mañana en el Diario Oficial de Extremadura. Luis Moral, buenos días.
11: Buenos días. La instalación atenderá una demanda energética total de 170 megavatios y tendrá una potencia de 500. Hablamos del que será el mayor proyecto de computación e inteligencia artificial del sur de Europa. Será altamente sostenible y respetuoso con el medio ambiente. El pasado mes de noviembre la Junta lo declaró proyecto premia, proyecto empresarial de interés autonómico. Ha empezado a construirse este año y la previsión es que la primera fase esté lista a primeros de 2028. El proyecto en su totalidad verá la luz en 2031. Gabriel Nebreda es el director de Nostrum y Javier Camí, el director general de AECOM, que se ocupa del diseño del centro.
2: Tenemos una ambición muy clara, que es situar a Extremadura en el mapa mundial de la infraestructura digital. Y además lo hacemos con una ventaja única, y es que la potencia eléctrica del centro de datos de Badajoz está totalmente asegurada y no depende de la planificación futura de red eléctrica.
12: Primero, va a ser pionero y puntero en esas tecnologías futuras, y segundo, va a ser polo de atracción.
11: El complejo tiene garantizado el suministro eléctrico a través de la subestación de Río Calla. La inversión prevista es de 1.913 millones de euros y cuando esté operativo generará unos 900 empleos, 330 de ellos directos. Serán hasta 2.000 puestos de trabajo durante la fase de construcción.
0: Y este domingo se organizaban marchas en varias ciudades, entre ellas en Badajoz, para reclamar una vivienda digna. Concentraciones para denunciar el encarecimiento del alquiler, las dificultades para comprar casa y también el impacto que estos precios tienen en la vida cotidiana de miles de vecinos. En Badajoz, la cita ha sido en el Paseo de San Francisco. Charo Calvo.
13: Sí, movilizaciones por todo el país, también en la comunidad autónoma, en el Paseo de San Francisco, convocados por Inquilinato Badajoz, un colectivo local en defensa del acceso a la vivienda, con el respaldo de asociaciones, sindicatos y también de partidos políticos. Daniel Ponte, portavoz del colectivo.
3: En Badajoz se está destinando una cantidad de salario al alquiler que ya supera los mínimos establecidos por la Ley Nacional de Vivienda. Por tanto, nosotros planteamos que es el Ayuntamiento de Badajoz el responsable de aplicar esos parámetros para, de alguna manera, ayudar a equilibrar el problema que hay con la vivienda en nuestra ciudad.
13: Hablan de alquileres desorbitados ante lo que piden que actúen los ayuntamientos como entidad más cercana.
3: Los ayuntamientos de las ciudades tienen potestad para solucionar el problema de la vivienda. Y es un problema de voluntad política, no es una cuestión imposible, es simplemente querer hacerlo.
13: Los colectivos sociales reclaman contratos de alquiler indefinidos, una bajada de los precios y elevar también el salario mínimo. Creen que es inasumible para una familia poder pagarse una casa cuando el alquiler puede llegar a suponer hasta el 80% de lo que cobran.
0: Y hoy conoceremos también el balance de la última huelga de médicos, la de la semana pasada. En las anteriores, desde diciembre, se llegaron a suspender más de 200.000 consultas y unas 2.000 operaciones en la región. La negociación entre sindicatos médicos y el Ministerio por el Estatuto Marco sigue paralizada, sin avances, por lo que se no hay acuerdo antes de mediados de junio, del 16 al 19 habría nueva huelga. Será, eso sí, la última a la vista porque los sindicatos ya anuncian que pararán las protestas hasta después del verano. Sería, según el presidente del Consejo de Colegios de Médicos de España, Tomás Cobo, una oportunidad para seguir negociando.
4: Bueno, el conflicto está ya de alguna forma enquistado, ¿no? Llevamos un año, pero es una buenísima noticia que se pospongan las movilizaciones por los pacientes y que ese tiempo se aproveche, y esa debe ser la verdadera buena noticia, para negociar y llegar a acuerdos. Siempre es difícil llegar a acuerdos, pero lo que hay que hacer desde una parte y desde la otra es lo que tenemos que hacer siempre en la vida, ¿no? Identificar cuáles son los problemas y entre todos, con sentido común, con buena voluntad, buscar las soluciones.
0: Y más protestas este lunes. Los técnicos sanitarios de todo el país están llamados a secundar la huelga convocada por Comisiones y UGT. Exigen al gobierno que cumpla la reclasificación profesional de este colectivo, un cambio que permitiría reconocer su formación y funciones reales dentro del sistema sanitario público. Aquí en la región habrá concentraciones por la mañana en los hospitales de Plasencia y Don Benito. Juan Carlos Blasco, buenos días.
14: Saludos, Javi. La huelga dura todo este lunes y afecta a profesionales de formación profesional del Sistema Nacional de Salud, como técnicos de laboratorio, radiodiagnóstico o auxiliares de enfermería, entre otros. Los sindicatos denuncian que estos trabajadores siguen encuadrados en categorías inferiores pese a asumir funciones y responsabilidades que no se corresponden con su nivel real. Reclaman una subida de categoría laboral que implicaría más reconocimiento y una mejora salarial ajustada a las tareas que realizan a diario. Elena Laoz, de la Federación de Servicios Públicos de Comisiones Obreras.
15: Esta huelga en el sector sanitario está llamada a secundarla. Todos los profesionales técnicos medios y superiores, sanitarios y no sanitarios de los sistemas públicos de salud. Para quien no sepa qué categorías profesionales estamos hablando de aquellos que están en un contacto directo con el paciente, como pueden ser los técnicos en cuidados auxiliares de enfermería.
14: Este sindicato y UGT recuerdan que la reclasificación se acordó en 2022 con el gobierno central, pero denuncian que sigue sin ejecutarse por falta de financiación. Aquí en Extremadura, este paro de 24 horas del lunes se completa con concentraciones ante el hospital de Don Benito Villanueva a las 11 de la mañana y en Plasencia a mediodía a las 12. Además, ya se ha convocado una nueva protesta para el próximo 15 de julio.
0: Este lunes, 52 localidades extremeñas se encuentran en riesgo extremo por peligro de incendios debido a las altas temperaturas. Todas esas poblaciones se sitúan en la provincia de Badajoz, entre la zona centro, la Campiña Sur y partes de La Serena. Si aparece en la página web del Plan InfoEx, mañana se reduciría bastante riesgo para volver a elevarse a partir del miércoles. Por cierto, que las últimas horas nos han dejado un incendio forestal en Campanario. Se declaraba a las 2:30 de la tarde de este domingo y obligó a activar durante varios minutos el plan 1 del el nivel 1 del Plan InfoEx, aviso que se desactivaba media hora después. También hubo otro incendio destacado en Monesterio, mientras que en Don Benito los bomberos tuvieron que sofocar otro en el invernadero Exagal, que movilizó a varios efectivos de emergencia. Les contamos también que hoy se cumplen 6 años de la desaparición de Rosalía Cáceres en Bonal d'Ibor. Allí ha habido una concentración y una marcha en las últimas horas para pedir que el caso no caiga en el olvido. Su familia vuelve a pedir que la UCO, la Unidad Central Operativa de la Guardia Civil, asuma la investigación. Salvador Serrano es su yerno.
16: Si hay alguien que los puede resolver, son ellos. No creemos a estas alturas, después de 6 años, que ella esté aquí en el campo, sinceramente. Que hay que buscar, se busca. Las veces que haya que buscar, se busca. Cuando diga la Guardia Civil que vengamos, vendremos. Pero no creemos que aquí obtengamos resultados. Creemos que ya la investigación tiene que ir por otra vía.
0: Y novedades en Villafranca de los Barros. Ha sido localizado el chico de 18 años al que se le perdió la pista el sábado cuando solía dar un paseo junto a sus dos perros. El joven, que está bien, era encontrado a primera hora de la mañana del domingo en la Sierra de Cabrera, en Los Santos de Maimona. Y Mérida vivía este domingo la última jornada de Emérita Lúdica, fiesta de interés turístico regional. Un concierto de bandas sonoras de películas a cargo de la Orquesta Joven de Mérida puso el broche a una semana de actividades.

0: Vamos ya con el deporte. Antonio Morillo, buenos días.
1: Buenos días. El Club Deportivo Coria toma ventaja en su eliminatoria por el ascenso a Primera Federación. En el duelo de ida disputado ayer en la isla, Coria 3, Oviedo Vetusta 0. Los tantos de Benji, Toper y Jacobo daban el contundente triunfo al conjunto de Rey Rosa, que tendrá que jugar el duelo de vuelta el domingo a las 12 del mediodía en el Carlos Tartiere. Además, también en el día de ayer, el Club Deportivo Badajoz se metía en la final autonómica por el ascenso a Segunda Federación tras vencer 2-0 al Jaraíz, revirtiendo así el 1-0 de la ida. En la final se van a medir Moralo y Club Deportivo Badajoz. La ida el próximo fin de semana en Navalmoral de la Mata.
0: Gracias, Morillo. Pues es todo. Así amanece la actualidad de este lunes 25 de mayo. Ya está con nosotros Juan Carlos Acosta en el mejor día de la semana. ¿Qué tal? Buenos días.
2: Buenos días, Javier Trinidad, que lo es, hombre, en este lunes. Vamos a iniciarnos ahí ya con calorcito, casi de verano, y en estos días previos, que da gusto andar por la mañana, ¿eh?
0: Sí, sí.
2: Diciendo bueno, que es el mejor día de la semana.
0: Hombre, por la mañana sí, luego sí, ya por la tarde.
2: Qué remedio. Oye, como ya viene el verano, vamos a hablar, tú tienes chavales, vamos a hablar de algunas ofertas ya de cosas que podemos hacer en verano con los niños. Por ejemplo, mira, los cursos de, oye, estamos bien, de robótica, de modernidad en la Universidad de Extremadura, y hay que tenerlos en cuenta, ¿vale? Los campus, ¿eh? Para que los chavales vayan iniciándose en eso,
0: sí,
2: de la,
0: no,
2: de la,
0: ya hay que ir mirándolo,
2: de la ciencia, hay que irlo mirando ya, y queremos ser así, adelantarnos un poco para darle luz a los padres, y darle algunos consejos. Luego ya ellos, que decidan. Será el día de algo, seguro.
0: De unas,
2: ¿no?,
0: cuantas cosas.
2: Anda, pues venga, por
0: orden. Además, muy curiosa, mira. Venga. Hoy es el Día Internacional de las Manchas Cutáneas.
2: Sí, importante.
0: Es el Día de África, el Día Mundial del Fútbol.
2: Oye.
0: El Día Mundial de la Tiroides, y a mí lo que más me gusta de
2: eso,
0: hoy,
2: eso te ha,
0: hoy
2: te
0: es
2: ha ganado,
0: el,
2: ¿no?,
0: Día del Orgullo Friki.
2: Hombre, pues eso
0: es
2: lo más.
0: Es el Día del Orgullo, hermano.
2: Qué bueno.
0: Es maravilloso.
2: Pues, sí, vale, pues, se me han venido a la imaginación un montón de frikis, ¿eh?
0: Porque,
2: ¿eh?,
0: porque hoy se cumplen. Es el aniversario del estreno de La Guerra de las
2: de
0: Galaxias.
2: La Galaxia. Después, luego ya sabes que lo de friki lo hemos utilizado ya ahí según ha convenido el término, ¿no? Sí, para más o menos amplio. Pero son, de ahí es donde viene, ese se lo dije, ¿no?
0: ¿Cuántos años? 49 años.
2: Madre mía, la película no ha perdido nada, ¿eh?, en el paso del tiempo, qué buena. Oye, pues qué curioso, pues estupendo, pues nada, que vamos con ello, ¿no?
0: Un día maravilloso.
2: Sí, sí.
0: Ay,
2: sí,
0: también ya es el Día de la Toalla.
2: ¿El Día de la Toalla?
0: Sí, sí, hoy.
2: Madre mía, y lo del Día del Fútbol, ¿sabrá eso el presidente del Madrid, no? Lo del que es el Día del Fútbol, para ver si frena un poco, ¿no? Que nos tiene entretenidísimo, ¿eh? No dirás que no. Oye, que a las 7:30 te esperamos, con toalla o sin toalla, como tú quieras. Te vienes, que diremos otra vez de nuevo, a pesar de las noticias, que es el mejor día de la semana. Bueno, familia, vamos, que iniciamos el lunes, iniciamos semana, vamos a hacerlo bien y en buena compañía, la de ustedes. Buenos días.
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2: Siete de la mañana, 17, casi 18 minutos, este es el mejor día de la semana, y aquí, bueno, hacemos un curso acelerado. No, hombre, para manejar ahí sus cacharrillos, la verdad es que Sara Obreo, que está en la dirección técnica, no precisa mucho. Carmen Castaño está en la producción, Betty Rosado, luego vendrá con el pasado rosado, claro, y después los compañeros de informativos echarán con nosotros y ustedes aquí, si lo que quieren, el ratino. Bueno, tenemos algunas tontunas de la radio y de la tele para el final, como siempre, ¿no? Y en este lunes, junto a ustedes, lo mejor que nos podía ocurrir. Espero que lo hayan pasado muy bien y que iniciemos la semana, pues eso, bien, ¿no? En un instante vamos a contactar, a despertar nuestro invitado de hoy, que nos tiene que contar, pues eso que le decía ahora, esa posibilidad de que los chavales, ahí con una edad, con un rango de edad y todo, pueda participar con la Universidad de Extremadura y sus centros en todos los campos extremeños, los cuatro, pues en unos cursos de relumbrón, ¿eh? De esos tan bonitos. No es la primera vez que los organizan, pero oye, que no está de mal. Vamos a ir dando toques de esto, de posibilidades de actividades para el verano, porque ya está aquí. Lo saben, ¿no? Bueno, venga, cuídense mucho y vamos con el lunes, que es el mejor día de la semana.

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1: Bueno, pues a esta hora de la mañana, en el mejor día de la semana, oye, que con estos calorcillos que hemos tenido ya estos días y que parece que va a seguir, hombre, aunque, bueno, ya veremos. El verano no lo vemos, por lo menos lo sentimos incluso cada vez más cerca. Hay que ver ya opciones para los chavales, que después se nos va. Y como yo sé que a esta hora de la mañana, pues en la radio ahí vais a trabajar los padres y lleváis ya, qué idea que hago con el muchacho este verano. Bueno, pues vamos a dar algunas opciones y vamos a empezar precisamente con esta, porque ya se ha abierto el plazo de inscripción en lo que es ya la quinta edición de los campamentos, atención, campamentos tecnológicos urbanos de verano de la Universidad de Extremadura. Y oye, esto no me parece que, aparte del trabajo que hacen de todo el año, pues después en verano estos campamentos me parece, bueno, que son muy interesantes. Así que vamos a ver de qué va todo esto. Y hoy pues hemos hecho madrugar y amablemente, cosa obviamente que agradecemos, está con nosotros Francisco Chávez de la OPA, Chávez, que está con nosotros. Y ahora, bueno, ahora le explicamos quién es, porque profesor en la universidad y hombre de inteligencia artificial y de cosas de informática, ahí a él le debemos preguntar. Paco Chávez, buenos días, gracias por madrugar con nosotros, ¿cómo estás?
2: Hola, buenos días, encantado.
1: Oye, qué bien, trabajar con los chavales, está bien, ¿no? ¿Campamento?
2: Sí, qué bonito. Sí, la verdad es que es gratificante, es gratificante.
1: Digo todo esto con los más mayores y después este cambio en el verano viene bien también, ¿no?
2: sí, claro. En verano normalmente no tienen que hacer, sobre todo las primeras semanas también, que los padres todavía están trabajando, y entonces, bueno, pues una oportunidad para que los más enredas, los más curiosos, pues tengan un contacto con la ciencia, tecnología, etcétera, y sobre todo en sede universitaria, que es donde lo hacemos.
1: Sí, qué bien, si ya se van haciendo también un poco, hombre, porque ¿para qué edades son fundamentalmente? ¿Para niños de entre qué años?
2: Sí, nosotros lo tenemos abierto, los campamentos los tenemos abiertos para toda la primaria, a partir de 6 años hasta los 12 años. Y este año también estamos empezando a incorporar niños de la ESO, si quieren venir con nosotros, también podemos adaptar a algunos, pero principalmente, ya digo, de 6 a 12 años.
1: Claro, que es una edad buenísima, bueno, es lo que pretendéis, acercar la ciencia, la tecnología, imagino, a estas niñas y niños, ¿no?
2: Correcto, exactamente, es lo que queremos, porque nosotros vemos que sí, que hay muchos proyectos STEM, hay muchas iniciativas en los institutos, pero nosotros realmente no es robótica, no es informática, no es inteligencia, no, es un compendio de toda la ciencia. Los vamos a convertir en médicos, los vamos a convertir en biólogos, en paleontólogos, también van a trabajar con robots, como no, porque los robots son muy atractivos. Por ejemplo, también vemos en tema de ciberseguridad, porque nosotros, por ejemplo, en el centro universitario hemos estado muy inmersos en el tema de ciberseguridad en los últimos años, con lo cual, bueno, pues todo esto lo van a ir viendo.
1: Y ese es el mundo que vamos a tener, hay que ser especializado, por lo menos tener buenas nociones de ciberseguridad, ¿no?, para avanzar en este ámbito, ¿no? Qué bien. Oye, esto lo adaptaréis a cada niño, ¿no?, porque ya veo que no es lo que ellos hacen en el cole, quiero resumirlo en alto para que nos vayamos enterando, sino esa otra parte más bonita, pero vamos, bueno, que va todo, aprendizaje va ahí, ¿no?, pero de otra manera, ¿no?, para que ellos lo pasen bien también.
2: Sí, correcto, efectivamente. Nosotros tenemos principalmente tres grupos. Tenemos los pequeñitos de primero y segundo de primaria, que les llamamos descubridores. Luego tenemos otro grupo intermedio, que son los soñadores de tercero y cuarto de primaria. Y por último tenemos los navegantes, que son quinto y sexto de primaria. Los talleres están adaptados a cada uno de ellos. Los talleres son 100% manuales. Totalmente. Vale. O sea, ellos están enredando, cacharreando, manchándose de vez en cuando. De vez en cuando con algunos experimentos, porque cuando hacemos química o toca el de química, bueno, pues pueden manchar un poquito, que también a ellos les encanta, sobre todo, hombre, lo que es el trabajo manual. En el trabajo manual es donde ellos más aprenden, porque es donde tienen el mayor contacto con la ciencia, porque es contacto puro, es contacto manual. Con lo cual están adaptados a cada una de las edades. Por las que tenemos. De hecho, bueno, seguimos teniendo muchos chicos que empezaron con nosotros en la primera edición de primero y segundo de primaria, y han continuado con nosotros y ya están en las últimas ediciones, y evidentemente todos los años renovamos los talleres, hacemos talleres nuevos, incorporamos nuevas temáticas, etcétera.
1: Claro, porque esto el que va vuelve seguro, claro, porque todos vienen bonitos. Oye, y además le yo imagino que esto, bueno, porque puede ser la pretensión, tú me dirás, ¿no? Pero la acerca a la ciencia, pero también a la curiosidad, ¿no? Y a trabajar en con grupos, yo qué sé, es un poco redondo todo lo que ellos reciben ahí, ¿no?
2: Sí, efectivamente. Nuestra principal idea es que descubran a qué pueden dedicarse de mayor. sea, no es mi idea de convertirlos, ya que los convertimos en médicos, en físicos, en químicos, en informáticos, pues que digan, ay, pues yo de mayor quiero ser esto, porque él ha descubierto, oye, pues mira, la física pues es bonita, porque, bueno, pues tema de movimiento, les gusta, pero es química, y a lo mejor no la habían descubierto, la medicina, aunque más o menos sabemos todos, pero sí es cierto que hacemos ciertas tareas que están un poquito fuera del ámbito normal de lo que se conoce cada una de las disciplinas. Con lo cual, pues entonces ellos pueden descubrir, y nuestra principal idea es que ellos descubran su vocación. Su vocación en la ciencia, pero que descubran su vocación.
1: Claro, está fenomenal. Y de manera muy práctica, como le decimos, divertida, empieza ahí por turnos. ¿Hay algún lugar, Paco, donde puedan ver los padres todos los detalles? Que aquí queremos despertarle un poco la curiosidad, pero para que lo vean sí. Un poco más despacio. En la web de la universidad, imagino, sí. ¿No?
2: Tenemos web propia.
1: Ah, bien, estupendo.
2: Tenemos una web propia nosotros. Uh-huh. Sí, tenemos una web propia nosotros. La web se llama campusemjc.unex.es.
1: Vale.
2: Ahí pueden ver todo el proyecto completo, porque nosotros venimos de un proyecto global y esto es una parte del proyecto. Lo que es el proyecto de verano es una parte del proyecto. Ahí pueden tener toda la información, tienen galerías de fotos, tienen los viajes que hacemos, tienen sí. De todo, y la inscripción, evidentemente.
1: Claro, la inscripción, los precios, que es bastante asequible, hay sí. También descuento por familia y cosas de esas, y lo ven todo. Sí. Bueno, y un detalle que si no, claro, eso es los centros universitarios, o sea que tiene que ser Cáceres, Badajoz, Mérida, Plasencia, imagino, ¿no?
2: Correcto, correcto. Uh-huh. Otra de las cosas que también queremos con este proyecto, ya que somos Universidad de Extremadura, es acercar los chicos a la universidad. Daos cuenta que estamos hablando de chicos de primaria, de niños de jóvenes de primaria, con lo cual lo que los queremos es acercar a la universidad. Y por ello lo hacemos en sede universitaria. En Badajoz lo hacemos en Antigua Haití, uh-huh. Que es donde está la Fundación Universidad Sociedad, que también es parte del proyecto. Luego en Mérida lo hacemos en el Centro Universitario de Mérida, en Cáceres lo hacemos en la Escuela Politécnica y en Plasencia lo hacemos en el Centro Universitario de Plasencia. Todo siempre en sede universitaria, ellos están en las clases, ellos están en los laboratorios universitarios, etcétera, etcétera. De hecho, coinciden con los niños de la PAU.
1: Sí, qué bonito, además, que se vea. Se ven ellos mayores allí en la universidad, ¿verdad? Sí, que también,
2: exactamente.
1: Hombre, que es también implementa un poco más el interés por el proyecto, los padres van a estar más tranquilos y es una muy buena manera de arrancar el verano con todas estas cosas. Oye, me decías ahí que esto forma parte, es el proyecto verano, pero que todo esto es armamentos tecnológicos urbanos, a lo mejor tenéis, imagino sí. Que tenéis más actividades a lo largo del curso, ¿sí?
2: Sí, nosotros tenemos una actividad. El proyecto general se llama Escuela Municipal de Jóvenes Científicos. De ahí, de la página web viene EMJC, de Escuela Municipal de Jóvenes Científicos. Este es un proyecto que nosotros empezamos en el año 2008, un compañero de Mérida y yo. Empezamos el proyecto y hemos ido creciendo. ¿Y de qué se trata? Se trata igual, prácticamente igual, de acercar la ciencia a los jóvenes. A los jóvenes a partir de 8 años, pero se la acercamos en localidades pequeñas, en las cuales pues no tienen quizás la misma actividades que puede tener una gran ciudad como Badajoz o Cáceres, que sí que tienen muchísimas actividades propuestas por universidades populares, concejales de juventud, etcétera, etcétera. Y entonces nosotros tenemos acuerdo con los ayuntamientos. El ayuntamiento quiere implantar esta actividad y nosotros la tenemos. Es una actividad típica de extraescolar, vale. Por la tarde. ¿Y qué es lo que hacemos? Lo que hacemos es que durante 2 horas, durante todo el curso lectivo, desde octubre hasta junio, los chicos están haciendo talleres de este tipo, algunos más complejos porque duran varias semanas, proyectos más, ya con los más avanzados hacemos proyectos más, con los chicos mayores hacemos proyectos un poquito más avanzados, y se trata pues eso también, de que ellos vayan descubriendo a lo largo del curso de qué va esto de la ciencia,
1: claro.
2: Cuáles son cada uno de los posibles caminos que puedan tomar ya una vez que bueno pues ellos lleguen a sus estudios universitarios.
1: Qué maravilla.
2: Este proyecto cierra, porque también lo vamos preparando en las últimas fases, ya sobre mayo, cosas así, cierra con lo que nosotros le llamamos una feria de ciencia. Todo proyecto tiene que tener una feria de ciencia.
1: Claro, vamos hay que mostrarlo luego, claro.
2: Exacto. Uh-huh. Ellos tienen que diseñar un proyecto y presentar un proyecto delante de un jurado. Primero hacemos en locales, es decir, la feria de ciencia local, en cada una de los municipios en los cuales estamos presentes. Se clasifican y luego hacemos un evento final.
1: Uh-huh.
2: Uh-huh. Ese evento final es para toda Extremadura, para todos los pueblos que se presenten, y bueno, pues en ese evento pues ya sí, ya es algo más importante, algo, un jurado ya de quizás de científicos, porque ya sí que vienen, quizás vienen compañeros, también vienen divulgadores científicos. Es un evento tanto para los, para las familias como para ellos, evidentemente orientado todo para ellos, pero también para que incluyan la familia, y así pues descubren ciencia.
1: Eso está bien, descubrir, valorar, tocar mucho, palpar, curiosear. Ahí empieza todo. No se ama lo que no se conoce. Y los chavales tienen que saber todo esto para elegir o tenerlo más fácil cuando llegue el momento, hombre. En estos siempre momentos tan convulsos, con edades tan así. Bueno, pues los padres ya lo sabéis. Si creéis que vuestros hijos son descubridores, soñadores, navegantes, por ejemplo, pues están en el momento. Les voy a repetir la página web. Campus, todo junto, Campus, emjc.unex. Universidad de Extremadura.es de España, y ahí tienen ya todos los datos. Francisco Chávez, doctor, muchísimas gracias por acompañarnos y madrugar con nosotros aquí en la radio pública, y mucha suerte. Yo sé que lo pasaréis muy bien, es un proyecto bien bonito, merece la pena conocerlo. Un abrazo.
2: Muchas

0: de las oportunidades que nos ofrece para los chavales la Universidad de Extremadura, las noticias del día en titulares y como todos los días con Javier Trinidad. Hola Javier, de nuevo, buenos días.
1: ¿Qué tal? Buenos días. Actualidad que pasará hoy por el Monasterio de Yuste, que va a acoger esta mañana la entrega del Premio Europeo Carlos V al Comité de las Regiones de la Unión Europea. El rey Felipe VI va a entregar el galardón a la presidenta del comité, la húngara Cata Tuto, y al vicepresidente, el andaluz Juanma Moreno.
2: Este reconocimiento pone en valor una convicción que ha guiado al Comité Europeo de las Regiones y Ciudades desde su creación. Y es que no puede haber una Europa fuerte sin regiones y ciudades fuertes.
1: Va a ser en una ceremonia que comenzará a las 11:30 y que podrán seguir en directo en Canal Extremadura Radio, Televisión y todas nuestras plataformas. Y todo en un día en el que hay novedades sobre el macrocentro de datos de Data Riocaya en Badajoz. Sale información pública las solicitudes ambientales de este proyecto que prevé una inversión de casi 2.000 millones de euros.
3: Tenemos una ambición muy clara que es situar a Extremadura en el mapa mundial de la infraestructura digital. Y además lo hacemos con una ventaja única y es que la potencia eléctrica del centro de datos de Badajoz está totalmente asegurada y no depende de la planificación futura de red eléctrica.
1: Badajoz era una de las ciudades que acogían este domingo movilizaciones por la vivienda para denunciar la falta de casas y alquileres cada vez más caros.
4: Bueno, es que es el casco antiguo. Ah, es que quieres vivir en el casco antiguo. No, no, yo lo que quiero es vivir en Badajoz. Pero es que es imposible en ninguna zona. Es que no es normal que uno se vaya a San Roque o a la estación y no pueda pagar un alquiler en San Roque o en la estación.
1: Siguen las protestas en sanidad. Este lunes los técnicos sanitarios de todo el país están llamados a la huelga para pedir que se cumpla la reclasificación profesional de este colectivo. En Extremadura habrá concentraciones por la mañana en los hospitales de Badajoz, Plasencia y Don Benito. Hoy conoceremos además el balance de la última huelga de médicos. Ya anuncian que tras la próxima de junio pararán las protestas en verano.
5: Pero es una buenísima noticia que se pospongan las movilizaciones por los pacientes y que ese tiempo se aproveche, y esa debe ser la verdadera buena noticia, para negociar y llegar a acuerdos.
1: 52 localidades extremeñas se encuentran en riesgo extremo por peligro de incendios debido a las altas temperaturas. Todas esas poblaciones se sitúan en la provincia de Badajoz, entre la zona centro, la Campiña Sur y partes de La Serena. Y hoy se cumplen 6 años de la desaparición de Rosalía Cáceres en Bonal d'Ibor. Este fin de semana ha habido una concentración y una marcha para pedir que el caso no caiga en el olvido y para que la UCO asuma la investigación.
6: Venga otro equipo, revise el caso y tenga la suerte de poder encontrar algo que no encontró el equipo anterior y que podamos resolverlo.
1: Y estamos pendientes, por cierto, en Badajoz, de la detención anoche de un hombre en el río Guadiana tras una persecución por parte de la policía local. Hoy conoceremos más detalles, Juan Carlos.
0: Bueno, estaremos pendientes de eso y de todo lo que ocurra, claro, como siempre, aquí en Canal Extremadura Radio. No pierdan detalle, que nos acompañan la radio todo el día. 7:33, hoy es el mejor día de la semana. En un instante buscamos qué ocurrió un día como hoy. A ver qué pasa, a ver qué nos trae de sorpresas el pasado más reciente que tiene el color rosado de esta casa. Vamos...

0: Las 7 de la mañana y 36 minutos. Hoy es el Día Internacional de la Toalla, como nos contaba Javier Trinidad. La verdad es que me ha dejado todo eso un poco mirando el porqué de esta cuestión y quería ahondar un poco más porque tengo la curiosidad. Porque, hombre, ya también lo de, tiene que ver con lo del tema de que sea también el Día del Orgullo Friki. La verdad es que existe un día dedicado para todas las causas inimaginables e imaginables, ¿no? Todo tiene su día, ¿no? Casi todo, ¿no? Pero este elemento cotidiano y esencial de verdad que es muy importante. Bueno, el Día Mundial de la Toalla viene celebrándose desde el año 2001 y tiene que ver con todo, bueno, una saga de libros de Douglas Adams, el autotopista galáctico, que el hombre, pues todos sus fans sacan hoy una toalla para, bueno, para emocionarse y para decir que les gustó mucho la saga. Qué cosas, ¿no? Ah, son frikis, son adorables, es lo que estábamos leyendo. Bueno, ya está. Una vez que sabemos esto, no ponemos la toalla, ¿nos vamos para la playa? No, nos vamos al pasado más reciente, que es incluso el pasado rosado.
1: Responda otra vez.
2: No.
3: Mamá ha nacido.
4: Pasado rosado.
3: Y dijo mi madre que sea la última vez que nace solo.
5: Thanks to the Virgin of Guadalupe.
0: Ah, pasado rosado, 25 de mayo. Esto va a que se nos pela, querida mía. Negro rosado, ¿qué le pasa a este 25 de mayo?
6: Buenos días. Muchas cosas.
0: Ay, Dios mío. Cuéntame, por orden.
6: Bueno, comenzamos. A ver. Ha sido un poquito aburrido, eso sí, porque he estado buscando cosas que tampoco he encontrado así de interesante ni muy gracioso tampoco. Sí, pero bueno, algo hemos rascado, ¿eh?
0: Ah, eso también. Cuéntanos.
6: Bueno, comenzamos en Nueva York, que sé que te gusta mucho esa ciudad.
0: No es mal pueblo, sí.
6: Nueva York en 1883, porque tras 14 años de construcción se inauguraba por fin el puente de Brooklyn. Fue el primer puente construido con cables de acero, entonces fue una novedad total y absoluta.
0: ¡Qué cosas!

0: Oye, yo que nunca he estado en Nueva York, que no he ido nunca al puente de Brooklyn, pero es que yo veo una estampa del puente que me resulta tan familiar. Lo
1: sí, que parece que, veces, que ¿no? la has cruzado tres o cuatro veces al día,
0: sí,
1: ¿no?
0: Sí.
1: Bueno, seguro que si vas, evidentemente lo
0: claro.
1: visitarás.
0: O sea, es muy famoso, ¿no?
1: Es
0: entonces,
1: muy,
0: ¿no?
1: muy, muy famoso. Vale. Se han celebrado muchos desfiles de moda, se han rodado spots publicitarios, salen centenares de películas.
0: Eso va a ser.
1: Conecta Manhattan con Brooklyn, para quien no lo sepa, y ofrece unas espectaculares vistas del skyline de Nueva York. Uh-huh. Es, como te decía antes, visita obligada si vas a la ciudad de los rascacielos.
0: Bueno,
1: así que, oye,
0: vaya,
1: si este verano te vas de vacaciones y quieres pillar un avión, pues ya sabes.
0: Te mando una foto en el puente de Brooklyn, como tiene
1: bueno,
0: tu amigo de Instagram.
1: Bueno, una foto, un vídeo allí caminando,
0: sí,
1: ¿eh?
0: Joder, si casi todos los amigos tienen una foto en el puente de Brooklyn, ¿verdad?
1: Sí, sí. Te sigo contando más cosas
0: sí.
1: porque antes de la inauguración del puente de Brooklyn, en 1844, Samuel Morse inventaba el código...
0: Morse, claro, sale el tirón, puntos y rayas, ¿no? Sí, sí,
1: exactamente.
0: Sí.
1: Fue uno de los avances más importantes en la historia de las telecomunicaciones. Y vamos a escuchar las primeras letras del abecedario en código Morse.
0: ¡Qué bueno!
1: Ya sabes,
0: a veces. Los más jóvenes habrán dicho esto que, por Dios, como que con pitidos ahí la gente se enteraba de lo
1: pues
0: que estaba.
1: Pues ya ves, ya ves. Era el WhatsApp de aquella época.
0: Madre mía, más o menos, sí, cierto.
1: Bueno, ¿y sabes cuál fue la primera frase que se envió en código Morse?
0: La verdad es que no me he parado en eso.
1: Pues fue una cita bíblica que decía, ¿qué nos ha traído Dios? Era una pregunta y decía
0: qué
1: nos ha traído a Dios.
0: Qué bueno.
1: Y esta fue la primera frase que se envió en código Morse.

0: En terreno deportivo, este 25 de mayo pues nos deja una tragedia. Sucedió en 1964, hace ya 60 años, en el Estadio Nacional de Lima. Hubo violentos disturbios que causaron la muerte de 328 personas.
1: Escalofriante, ¿eh? No sabía, además, que ibas a decir esa cifra.
0: Sí, 328, fíjate. Y además dejó medio millar de heridos. Así que fue un conflicto pues bastante.

0: bastante graves, ¿sabes? Unos disturbios graves y eso, 328 personas fallecieron en ellos. La casa está llena de gente. Sigue bailando en el aire, se
1: siente el ambiente. Llevar las manos al sol. Madre mía, estaba ya la siguiente hoja del guión, la cifra de muertos y no. Y
0: claro, no lo había.
1: Ni por asomo me imaginaba esto. Beatriz, ¿qué ocurrió pues exactamente?
0: Se produjo en un partido de las selecciones de Perú y Argentina, que mira que siempre los partidos y la selección y los mundiales y las Eurocopas siempre es un momento para disfrutar y para divertirte,
1: duda,
0: ¿no? Para que suceda algo como esto. Pues todo porque el árbitro uruguayo anuló el gol peruano que marcaba un empate 1-1 cuando faltaban 7 minutos para que finalizara ese partido que clasificaba al equipo para las Olimpiadas de Tokio de 1964. Y entonces, ¿qué pasó? Fíjate. Pues que se lió estos disturbios, comenzaron y 328 personas murieron. Y además medio millar también resultaron heridas.
1: La parte más, de verdad.
0: La parte negativa, claro que sí, que se supone que, oye, que tienes que ir a disfrutar y a pasártelo bien, ¿no?
2: Sí. Vamos, listo. Salud, muchachos, por esa mujer. Estoy
0: cansado de pensarte con el pecho. Y hablamos ahora del merengue.
1: ¿Qué cuenta, Miguel? ¿Qué cuenta los ¿Quiénes son?
0: Sí. Bueno, no nos referimos al Real Madrid, aunque acabamos de hablar ahora mismo de fútbol. No. Nos referimos al cantante Manuel Turizo que escuchamos.
1: Qué bueno.

0: canción la has bailado,
1: me,
0: ¿eh?
1: Y me gusta, lo confieso.
0: Se te nota en la cara.
1: Lo del reggaetón lo llevo peor, pero esto del merengue y este hombre especialmente, te confieso que me gusta.
0: Muy bonita la gana, es que te tienes que mover los pies, no te puedes estar quieto.
1: Para esta hora de la mañana me parece una cosa, sí.
0: Bueno, pues este tema, el merengue, hace ya 2 años fue número 1 en las listas de música.
1: No me extraña,
0: música,
1: no,
0: ¿eh?
1: me extraña, la verdad.
0: Y así empezamos bien el lunes.
1: Sí,
0: que ya sabes que los lunes siempre son como más complicados,
1: duro,
0: ¿eh?
1: Duro.
0: Pues con este tema seguro que la gente se despierta con una sonrisa.
1: Muchas gracias, Betty Rosado.
0: Hasta mañana.
1: Está fenomenal. Gracias, hasta mañana.

0: madrugando, que es gerundio.
1: Mabel Sánchez, buenos días. ¿Cómo estás en Cáceres, el corazón? ¿Cómo? Espero que todo el mundo... Lleva la toalla hoy, que es el día... Me ha ganado.
2: ¿Qué es el día de la toalla?
1: Sí, sí, un montón de cosas. Las cosas como son, todas muy bonitas. Pero esa es una de ellas.
2: Hombre, y sobre todo está claro, importante el día de la toalla. Y también a mí de la sábana, supongo yo.
1: Cuidado.
2: Día y de la colcha.
1: Pero el día mundial de la toalla. Hoy solo de la toalla, ¿eh? Ya.
2: Vale.
1: Oye, que luego Javier Trinidad lo ha contado hoy. Hay días muy serios en la jornada de hoy. Siempre hay alguno así de toque.
2: Claro.
1: De medicina, de salud, todo ello. Pero lo de la toalla, no me dirás que no. Y el día friki.
2: Lo de la toalla me está marcando. Me está marcando ahora mismo.
1: Lo sé, por eso lo digo. Es el día mundial de los frikis también.
2: Claro. Y ya de un friki con toalla, pues fíjate.
1: Ni te cuento, esto ya es miel sobre hojuelas, que se dice. Pero bueno, ahí estamos. En Badajoz, Cristian Polanco. Hola, Cristian, buenos días.
3: Hola, ¿qué tal? Muy buenos días.
1: Tu toalla, ¿no? Porque no sabíamos nada. Esto, hasta que Trinidad no viene, no sabemos nada de estas cosas.
3: Es claro. El mismo que ha puesto el día del friki, ha puesto el día de la toalla, ¿no?
1: Digo yo, ¿sabes? Sí, bueno, tiene orígenes similares.
3: Mismo departamento.
1: Similares, sí, el departamento de Tontuna, claro que sí. Está bien esto, la verdad que está bien. Esperanza Rodríguez, San Plasencia, buenos días,
4: ¿qué
1: Esperanza.
4: Tal? Buenos días. Bueno, yo creo que todos tenemos un gen friki ahí.
1: Hombre,
4: ¿no?
1: Sí, todos tenemos una amiga. No diría yo que no, ahí la has dado. Sí, todos tenemos, un poquito. Estaba ahí porque decía, son muy salados. Dice, son geniales los frikis, pero son muy salados. Algo así, he leído por ahí varias cosas. María está Blasco, más conocido por Juan Carlos Blasco. ¿Cómo estás,
5: querido? Hola, buenos días.
1: Que no trae la toalla, pero trae una camiseta del lindo pulgoso. Sí, que ya te digo, que es muy bonito. Lo de los coches locos se llamaban aquello, ¿no? La pierna coyuna era el que llevaba.
5: Bello, efectivamente, Penélope Glamour, etc.
1: En cuanto ya empiezas a decir algunas cosas, ya se sabe calcular la edad más o menos que lo oyes. Bueno, los oyentes son muy listos.
5: Yo decía que como María Díaz está ocupada en otros menesteres y han dicho, a ver, este que se dedica al campo y a la ganadería, pues que salga el sobrero. Sobrero.
1: Oye, que nos ha encantado tu visita, ¿eh?
2: No digas, hombre, hacía mucho tiempo que no.
1: El Blasco que anda siempre ahí con sus cosas de cuando siembra. Hoy le ha dado una lección ahí a los redactores que ve temprano sobre el tema de cuando es a la siembra y cuando no sé qué. Wow, está muy versado, ¿eh? ¿Qué le andabas contando, Blasco, a todos?
5: La siembra del tabaco.
1: La siembra del tabaco. ¿En qué momento estamos ahora? En los plantones.
5: Terminan ahora.
1: Los plantones dicen que Trinidad, pues ya están, no, luego hay que sembrarlo, es otra historia. No,
5: se han sembrado ya, ahora hay que regarlos y tiene que crecer. Vale. Y en septiembre se cosecha.
1: Vale. Bueno, el paliqueo, ya saben, los sábados por la mañana.
5: Domingo.
1: Los domingos, escucharlo bien tempranico, pero lo pueden ver y escuchar luego otra vez.
5: Tú si quieres esperar a partir del sábado, yo encantado.
1: Sí.
5: Pero sale
1: no,
5: domingo.
1: Pero que después, sí. Pero luego.
2: Por el oído, el oído. Ahí al lado de la radio.
1: Sí, pero luego te lo puedes poner luego los podcast.
5: Sí, el Excel, lo que
1: quieras. Bueno, Mabel, te has traído cancioncilla, ¿no?
2: Hombre, un clásico anual que podemos
1: ver.
2: Y os voy a sorprender. Pero fíjate, creía que iba a estar María Díaz, que es la única que yo pensaba que no le va a conocer. Pero todos los que estamos aquí, me parece a mí que ese tema ya lo conocemos. Bueno,
1: venga, dale.
2: Un clásico.
1: Venga, dale.
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0: Bono.
1: Bueno, esto me lo pones a mí como si me dieran cuerda cuando yo la canción esta, de verdad.
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1: Yo blanco, chiquitillo y gordito, así que parezco que me anda cuerda. Parezco un muñeco de eso, de la feria, eso, ¿entendí eso de eso? Qué maravilla.
3: No, pero bueno, que los autos de choque, esta es una de las únicas canciones antiguas que sí. Se resisten, el resto es reggaetón.
1: No, de verdad, sí, verdad. En mi pueblo, la verdad es que en mi pueblo eran los coches eléctricos. En cada lugar más o menos varía un poco, pero sabemos de lo que hablamos.
2: Aquí son los chocones.
1: Los chocones, sí.
2: Bueno, ¿y por qué la traigo? Por eso digo que es un clásico anual, que es que estamos en preferia, sí. El martes se inaugura oficialmente con el encendido, pero ya desde este viernes, bueno, sí, ya ha funcionado, sí, el ferial, los cacharritos, de hecho las 12 casetas
1: canal de Extremadura, que esa
2: del ferial abiertas, que, y bueno, a ver, sube un poquito, ve, mira, míralo. Hoy estaba yo, ay, que me encanta.
1: algo tiene esto, sí.
2: Y ahí estaba yo, bueno, es que es muy fuerte.
1: El martes dice que se inaugura.
2: El martes el encendido ferial, pero ya te digo, ya están funcionando las 12 casetas del ferial, los cacharritos con los coches de choque. Y hoy empieza además un programa que se llama Mini Ferias, que va a llevar a cabo en distintas barriadas de la ciudad. Por la tarde, pues, diferentes actividades infantiles.
1: Vale.
2: En concreto, hoy en las pistas deportivas de Llopis y Borra y en el complejo deportivo Agustín Ramos Guija, actividades gratuitas para niños de todas las edades y muy importante y muy bueno, sin necesidad de inscripción previa. Bueno, así los padres no tienen que volverse locos de si, oye, ¿quién inscribe al niño? A la niña.
1: No, te refieres a volverse más loco aún, ¿no? Porque ya
2: más
1: con
2: loco,
1: los chavales
2: loco,
1: ya estamos todos medio perdidos, pero bueno.
2: Y bueno, también hoy. Desde hoy y hasta el jueves se puede participar en el maratón fotográfico de las mejores instantáneas de la ecofiesta de la bicicleta. ¿Cómo participar? Pues sigue el Centro Comercial Ruta de la Plata, que es quien lo organiza, en Facebook e Instagram, y busca la publicación de maratón fotográfico en redes sociales y dale a me gusta. Puedes meter hasta 5 fotografías del evento. Y bueno, la imagen ganadora pues se lleva 150 euritos y además es, bueno, pues una actividad que buscaba fomentar pues eso, el estilo de vida saludable, sostenible y activo, que era la fiesta de la bicicleta, y el que no podía participar pues era una forma de participar a través del maratón fotográfico.
1: Estupendo, pues la verdad es que muy chulo, ¿no? También.
2: Pues ahí está.
1: Muchas gracias, querida. Cristian Polanco, ¿qué tenemos en Badajoz para esta jornada de lunes?
4: No sé si lo ha dicho Javier, que supongo que sí, que hoy también es el Día Mundial del Fútbol.
1: Sí, lo ha dicho, le he preguntado, digo, esto lo sabrá el del Madrid, ¿no? Que está dando una lata tremenda, tío, ¿no? Sí, sí, pues día, sí, de fútbol también, ¿verdad?
4: Será un lunes, ¿no? Todos los 25 de mayo, estaba leyéndolo ahora, desde hace un par de años, en el 2024 la ONU puso el 25 de mayo como el Día Mundial del Fútbol. No me he dado tiempo a leer
1: el por qué,
4: ni por qué, pero bueno.
1: Era eso, el Día del Orgullo Friki, el del fútbol, de la toalla, el de las manchas solares, también, y el Día de África. O sea, que hay días que, yo no sé, el señor ese que pone los días, hay días que se, vamos, que se expande.
2: Que se levanta con energía.
1: Wow, y lo pone todo, lo pone todo.
2: Junta un cóctel ahí.
4: No hay días suficientes para los motivos.
1: Hay que poner el día del día y ya ves que lo hacemos.
2: O las 11 de la mañana, el día de tal, las 11, 12, tiene 24 posibilidades ahí.
1: No de idea. Posibilidades de Badajoz y de asuntos.
4: Justo por el Día Mundial del Fútbol, por eso lo contaba, Luis Rodríguez Ardila, que es un extremeño que ha estado en la élite del fútbol internacional, ¿no? Pues está esta mañana, esta charla es esta mañana a las 11:30 de la mañana, que también mola que haya actividades de mañana, que hay mucha gente que no trabaja o
1: tiene turno de tarde,
4: o de manera, o tiene turno de tarde, o quién sabe, que bueno, que le apetece pasarse a hacer cositas, ¿no? 11:30 de la mañana, la sede de COCENFE, que está en Valdepasillas, por si alguien quiere saberlo. La charla se llama Cuando el objetivo y tus sueños se pueden conseguir a través del deporte, ¿no? Que bueno, ha tenido muchos cargos en muchos equipos, ¿no? Entre ellos el Badajoz, que está de enhorabuena también esta mañana.
1: Sí.
4: Y así que pues merece la pena pasarse por COCENFE para esta charla de Luis Rodríguez Ardila. Nuestros compis de deporte seguro que están,
1: sin duda,
4: que están atentos. A las 6 de la tarde, en la sala de ámbito cultural del Corte Inglés, hay una charla del historiador de arte y arqueólogo cacereño, de Víctor Gibello. Va sobre Ayumi Shibata, que también es verdad que estaba leyéndolo ahora quién era, porque no la conozco. Pero sí que he visto algunas fotos que mola mucho, ¿no? Ella es escultora japonesa y crea paisajes de papel utilizando muchas capas. Y una artista de pequeñas miniaturas que también merece la pena acercarse, curioso, ¿no? A conocer su obra y a saber quién era, ¿no? Que la historia de cada artista es a veces más interesante que el artista en sí, ¿no? Sí, que mola mucho. Y luego otra cosita que hay esta tarde a las 7 de la tarde en el Centro de Estudios Extremeños, que está ahí en Godofredo Ortega Muñoz, ahí al final de la calle, o al principio, depende de para mí siempre ha sido al final, pero porque he vivido en esa calle de muchos años, pero veo aquí que es el número 2, así que técnicamente debe ser el principio. Miguel Ángel Naranjo habla sobre los personajes comunes que estudian dentro del Centro de Estudios Extremeños y la económica. Pues hay personajes históricos comunes que ambos instituciones estudian. A las 7 de la tarde da una charla sobre ellos.
1: Qué bueno, Esperanza Rodríguez, somos todos oídos contigo.
0: Sí, yo de chica un apunte, en mi pueblo eran los coches chocantes. Bueno, dicho esto.
1: No, muy bien. Yo esto lo he preguntado, pero no me había respondido nadie. Nada más que los coches chocantes.
0: Me encantaban. Perfecto. En Plasencia esta tarde no he encontrado ninguna propuesta, pero entonces ya sabéis que aprovecho para irme a los pueblos y en Sierra de Gata, además os va a encantar, cine entre olivos. Wow. Durante tres noches el cine y la poesía encuentran en ¿dónde? Valverde del Fresno, para crear, mirar y sentir juntos. Sierra de Gata.
1: Qué buena idea, hombre.
0: Un taller abierto a quienes escriben, firman, imaginan o simplemente quieren dejarse atravesar por las imágenes y las palabras. Pues nada, a partir de hoy y hasta el próximo miércoles, inscripciones en, ojo, este es el, todo seguido, ¿eh?, un correo electrónico, esto no es una poesía, @gmail.com, o en el WhatsApp de Cristina, 649-889001, ¿vale? Y luego, otra propuesta, aquí muy cerquita, en Malpartida de Plasencia, relacionada con el mundo de los drones. Es una sesión práctica para conocer conceptos básicos de esta tecnología y todas las posibilidades. Es una sesión que se va a impartir en concreto, mañana, por la tarde, en el Circular FAB de Malpartida de Plasencia. Qué está a 5 kilómetros de aquí en Plasencia. Ahí se aprende conocimientos básicos sobre drones, aeronaves, componentes, funcionamiento, normativa, aplicaciones en agricultura, audiovisual, inspección técnica, seguridad. Y bueno, hay que inscribirse para participar. Más información en dinamiza.malpartida@circularfab.es.
1: Vaya, me interesa, pero me cae un poco contramano, pero es un mundo que me me está interesando y mucho, me gusta, Bueno, en un dron me paseaba yo mañana, tarde y noche con Blasco, si hiciera falta, ya te digo. Hombre, habrá para llevarme a mí, tiene que ser un dron bastante potente. Bueno, te digo que no,
3: cada vez está más ligerito. Cada vez tiene más potente.
1: Los he visto yo de eso, que van a echar las cosas estas para los riegos y para las cosechas, y son enormes, pueden con 70, 80 kilos, cuidado, ya pueden contigo.
3: Oye, que hace un rato que terminaba la Emerita Lúdica de este año y más de uno no se ha quitado la toga, la túnica que se puso el miércoles. Ya toca, que no va a salir, ni con soplete, toca.
1: Intenso este año,
3: Oye, a ver, en Mérida, este lunes podemos ir a visitar la exposición Medea de Ángel Vaquero. Se trata de una muestra de pintura que mezcla lo ancestral y lo íntimo con la figura de la diosa griega Medea como eje, ¿no? Uh-huh. Estas representaciones muestran el mito de la, contemporaneidad. Qué bien me ha salido la primera, ¿no?
1: Eso también, sí.
3: El horario para visitarla, el Centro Cultural Santo Domingo, es de 5:30 a 9:00. Bueno, 5:30 hace un poquito de calor, hasta las 9:00 aguantan, Y también esta tarde se proyectará en los cines Victoria la película Calle Málaga, dentro del ciclo de cine en versión original. Es una película española de 2025 sobre María Ángeles, una española de 79 años que vive sola en Tánger, ¿no? Pero su vida da un vuelco cuando su hija va a verla para decirle que quiere vender el apartamento donde vive. Sí. Y claro, María Ángeles luchará para mantener su hogar. ¿Qué pasará? Bueno, pues os acercáis al cine y lo comprobáis. Habrá dos pases a las 7 y a las 9:30 al precio de entrada de 6 pavos.
1: 6 pavitos, está nada mal. Gracias, Blasco. Sí. Las tontunas de la radio.
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1: Y que no me enteré yo, como os le digo siempre, que no lo quite nadie, el mejor día de la semana. Ayer estuvo bien Blasco, la final ya, la clausura con el concierto de la joven orquesta de Mérida.
3: Pilar
1: Vizcaíno. Pilar Vizcaíno. Bueno, a ver, tengo que decirlo, Celia de COPE y nuestro compañero Paco Vadillo de Onda Cero. Nuestros dos compañeros periodistas estuvieron que se salen. Lo que
3: como maestros de ceremonia, ¿no?
1: Madre mía de mi vida. Hombre, a ver, que la música y todo ello, fenomenal. Fue muy bonito. Y estuvieron muy simpáticos, levantaron las risas y los aplausos de todo el teatro romano en varias ocasiones. Estuvo muy bien, la verdad es que está fenomenal. Y dicho esto, a ver, en la SER, por ejemplo, estos días, gracias a Silverio Olmedo, que nos dio el soplo, y ahí, chicos, la verdad, la técnica a veces no nos acompaña. Yo no sé qué pasó muy bien, pero la presidenta Guardiola al final parecía que venía de Marte o de un poco más allá, no te lo digo más. Sí, un extraterrestre parecía en la crónica. Mira.
6: Guardiola también ha reclamado cambios en el IVA para que los autónomos no tengan que tributar por facturas que aún no han cobrado.
1: Lo he recortado porque era largo, ¿no? Pero vamos a ver el final. Sigue.
3: Había que balancearlo, como dicen en la radio los técnicos. Que se es, que estaba por un canal solamente y había que balancear.
1: Sí, bueno, pero a ver alguno como le dice, no sé si lo dejamos.
2: Igual estaba retransmitiendo al universo.
1: Yo no sé vosotros, me ha parecido que lo ha dejado muy claro la presidenta Guardiola. Yo lo he entendido bien lo que estaba diciendo, o sea que no pasa nada. Bueno, lo chulo, lo de la televisión de Argentina, que ayer estaban hablando de un programa sobre el tema de los ovnis, ¿no? ¿Sí? Ufología. Mira el momento, que esto es para no perderse, lo que es gente más graciosa.
7: Tenemos un especialista. ¿Dónde se estudia para saber tanto sobre aliens?
8: Yo soy urólogo, no ufólogo.
1: Urólogo. ¿Quién se ha cambiado? Mira, ponlo porque alguien se equivocó.
9: Bueno, cambiamos.
1: Salieron bajo como pudieron, porque no era ufólogo, era urólogo.
7: ¿En otros planetas?
3: los agujeros negros lo que tienen. Bueno,
1: hasta mañana, bien. Familia.
0: Chao, hasta mañana.
2: Adiós.
10: Son las 8 de la mañana.
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10: ¿Qué tal? Muy buenos días. Extremadura se convierte hoy en la capital de Europa. Esta mañana se va a entregar en el monasterio de Yuste el premio europeo Carlos V al Comité de las Regiones de la Unión Europea. El rey Felipe VI va a entregar el galardón a la presidenta del comité, la húngara Cata Tuto, y al vicepresidente, el andaluz Juanma Moreno.
12: Este reconocimiento pone en valor una convicción que ha guiado al Comité Europeo de las Regiones y Ciudades desde su creación. Y es que no puede haber una Europa fuerte sin regiones y ciudades fuertes.
10: Va a ser en una ceremonia que comenzará a las 11:30, que podrán seguir en directo en Canal Extremadura Radio, Televisión y todas nuestras plataformas. Y todo en un día en el que hay novedades sobre el macrocentro de datos de Data Riocaya en Badajoz. Salen a información pública las solicitudes ambientales de este proyecto que prevé una inversión de casi 2.000 millones de euros.
13: Tenemos una ambición muy clara que es situar a Extremadura en el mapa mundial de la infraestructura digital. Y además lo hacemos con una ventaja única y es que la potencia eléctrica del centro de datos de Badajoz está totalmente asegurada y no depende de la planificación futura de red eléctrica.
10: Por cierto que Badajoz era una de las ciudades que acogían este domingo movilizaciones por la vivienda para denunciar la falta de casas y alquileres cada vez más caros.
14: Bueno, es que es el casco antiguo. Ah, es que quieres vivir en el casco antiguo. No, yo lo que quiero es vivir en Badajoz. Pero es que es imposible en ninguna zona. Es que no es normal que uno se vaya a San Roque o a la estación y no pueda pagar un alquiler en San Roque o en la estación.
10: Y siguen las protestas en sanidad. Este lunes los técnicos sanitarios de todo el país están llamados a la huelga para pedir que se cumpla la reclasificación profesional de este colectivo. Va a haber concentraciones en los hospitales de Badajoz, Plasencia y Don Benito. También conoceremos el balance de la última huelga de médicos. Ya anuncian que tras la próxima de una semana, en junio, pararán las protestas en verano.
15: Pero es una buenísima noticia que se pospongan las movilizaciones por los pacientes y que ese tiempo se aproveche, y esa debe ser la verdadera buena noticia, para negociar y llegar a acuerdos.
10: Acuerdos que en lo político, en el caso del Gobierno central, están en el aire tras la investigación abierta al expresidente Rodríguez Zapatero. El PNV ve muy grave el caso y advierte al Gobierno de Sánchez.
16: Diría que sería irresponsable seguir más allá de 2026 sin rumbo, sin presupuestos, sin una mayoría estable y con una agenda descontrolada y judicializada.
10: Y lo que siguen son las altas temperaturas y ojo para toda la semana. Carlos Benito, buenos días.
17: Buenos días, sí, de momento no hay tregua y esta última semana de mayo comienza tal y como terminó la anterior, con calor, con temperaturas de pleno verano que, ojo, nos van a acompañar como poco durante estos próximos 4 o 5 días y que incluso subirán algo más a medida que avance la semana, así que mucha precaución de nuevo. Nos hemos levantado con algo más de 16, 19 o hasta hasta 20 grados hoy incluso, y para esta tarde los termómetros volverán a dispararse por encima de los 34, de los 36 y puntualmente hasta de los 37 grados en todo el llano, valores hoy parecidos a los de ayer o tan solo ligeramente más altos, que en general se mueven más de 4, 6 o hasta 8 grados por encima de los que cabría esperar en este último tramo ya de la primavera. Y todo en una mañana que se ha levantado de nuevo con el cielo algo enmarañado, con bastantes nubes altas que hoy serán ya, eso sí, algo menos abundantes y menos compactas que las que hemos visto durante todo el fin de semana.
10: Gracias, Carlos. Es lunes, es 25 de mayo, es el Día del Orgullo Friki. Tenemos más noticias que contarles. Titulares con Luis Moral.
9: 52 localidades extremeñas se encuentran en riesgo extremo por peligro de incendios forestales debido a las altas temperaturas. Todas esas poblaciones se sitúan en la provincia de Badajoz, entre la zona centro, la Campiña Sur y partes de La Serena.
10: Hoy se cumplen 6 años de la desaparición de Rosalía Cáceres en Bonal d'Ivor. Este fin de semana ha habido una concentración y una marcha para pedir que el caso no caiga en el olvido y para que la UCO asuma la investigación.
18: Venga otro equipo, revise el caso y tenga la suerte de poder encontrar algo que no encontró el equipo anterior y que podamos resolverlo.
9: La Unión Europea suspende durante un año los aranceles a fertilizantes nitrogenados, una medida que busca abaratar costes para los agricultores, garantizar el suministro y reducir la dependencia exterior en estos insumos. Afecta a productos como la urea o el amoníaco.
10: Y Estados Unidos e Irán avanzan en un posible acuerdo con Hormuz en el centro, pero Trump llama a la cautela, asegura que siguen avanzando en la negociación, pero aclara que no firmará ningún acuerdo que sea precipitado. Y vamos a conocer algunas claves del día de qué tendremos que estar pendientes. Beatriz Rosado, buenos días.
19: Buenos días. Al margen de la entrega del premio Carlos V en Yuste, hoy lunes pasan más cosas en Extremadura. Acaba de comenzar una huelga estatal de un día de técnicos sanitarios en total en España, en toda España, también en Extremadura, porque está por esta razón a partir de las 9 vamos a charlar con el secretario de Sanidad de UGT, Felipe Bachiller, pero también estará con nosotros el portavoz de Aspremetal, Francisco Pantín, porque la industria europea se vuelve a interesar por el acero como sector estratégico. Después, como todos los lunes, llega nuestra tertulia política. Por lo demás, esta mañana también se concentrarán en Badajoz los sindicatos CESIF, STAC, UGT y Comisiones para pedir mejoras laborales para los funcionarios del sector de justicia. Y ya por último, a las 12 de este mediodía, el Ayuntamiento de Cáceres va a convocar un minuto de silencio en recuerdo de las mujeres víctimas de la violencia de género.
10: Gracias, Beatriz. Vamos a ver cómo amanecen las principales ciudades de la región. Comenzamos en Badajoz. Cristian Polanco, buenos días.
20: Buenos días, Javier. 18 grados de temperatura en Badajoz, con el cielo despejado. Sigue la polémica tras la dimisión en bloque del equipo directivo del Colegio Mirador de Cerro Gordo. Para el PSOE, la Junta sabía que llevaba fuera de la normalidad un tiempo. Ahora lo ampliamos.
10: Vemos también cómo amanece en Cáceres. Mabel Sánchez, buenos días.
21: Buenos días, Javi. Pues tenemos cielos despejados y 20 grados ya a estas horas. Y las ayudas económicas para el programa Respiro Familiar ascienden a 156.000 euros. Ayudas económicas a las que se pueden optar las personas cuidadoras habituales no profesionales del término municipal de Cáceres y sus pedanías.
10: Parada también en Mérida, Juan Carlos Blasco, buenos días.
22: Saludos, Javi, aquí en Mérida amanece con 21 grados, aunque la previsión es que se lleguen hasta los 38. En Crónica Local, este lunes empieza la segunda semana de las personas mayores en el Centro de Salud Urbana 1, con actividades en distintos puntos de la capital autonómica.
10: Y vamos al norte de la región para ver cómo amanece en Plasencia. Esperanza Rodríguez, buenos días.
23: Buenos días, el termómetro marca a esta hora 21 grados, la máxima esta tarde será de 33, en una jornada de cielos con pocas nubes. Plasencia necesita un sexto juzgado, así lo cree el Tribunal Superior de Justicia de Extremadura, dado el volumen de causas que pasan por el Palacio de Justicia Placentino.
10: Y vamos también con un apunte de la información deportiva con Antonio Morillo. Buenos días.
24: Buenos días. El Club Deportivo Coria toma ventaja en la final por el ascenso definitivo a Primera Federación tras golear 3-0 al Oviedo Vetusta. Los tantos de Benji Toper y Jacobo ponen en ventaja al conjunto de Rey Rosa. La vuelta este domingo a las 12 del mediodía en el Carlos Tartiere. Además, ayer el Club Deportivo Badajoz se metía en la final autonómica por el ascenso a Segunda Federación tras vencer en su feudo 2-0 al Jaraíz, revirtiendo así el 1-0 de la ida. En la final, Moral o Badajoz, siendo el duelo de ida el próximo fin de semana en Navalmoral de la Mata.
10: Y sepamos también cómo se circula esta hora por las carreteras extremeñas. Dirección General de Tráfico, Darío Carnicero, buenos días.
25: Buenos días, esta hora situación tranquila en la red de carreteras de Extremadura. Tan solo encontrarán tráfico en aumento
4: en la EXA1 a la altura de Coria, ya en dirección a Moraleja, mientras que en el resto de carreteras principales y secundarias se circula sin complicaciones.
10: Víctor Sánchez está en los mandos técnicos, Carmen Castaños en producción. Saludos de Javier Trinidad en nombre de todo el equipo. Esto es Primera Hora, Canal Extremadura Radio. Comenzamos. Y comenzamos con la cita del día, la entrega del premio europeo Carlos V. Todo está ya listo en el monasterio de Yuste, en el norte de la región, para esta ceremonia que va a presidir un año más el rey Felipe VI. Es un galardón que va a recibir este año el Comité Europeo de las Regiones por llevar la voz y la participación de las ciudades y los pueblos en la toma de decisiones en la Unión Europea. Juan Pérez.
5: Un año más, el Real Monasterio de Yuste se viste de gala con motivo del Premio Europeo Carlos V, un reconocimiento que recogerán la socialista Cata Tuto, quien preside actualmente el Comité Europeo de las Regiones, y el presidente de Andalucía, Juanma Moreno, que le tomará el relevo en la presidencia en otoño del 2027.
6: Alternamos en estos 5 años la presidencia, y no solo eso, sino que además hacemos un programa conjunto. Y creo que el ejemplo de diálogo, de acuerdo, de convivencia, de respeto que estamos haciendo en el Comité de Regiones y Ciudades de Europa, creo que es un ejemplo para estos tiempos convulsos. Dentro del Comité de las Regiones y Ciudades, tengo que decir que independientemente de los colores políticos, todos estamos muy felices y muy orgullosos de poder recibir este reconocimiento.
5: Precisamente, como Moreno era candidato en las elecciones andaluzas, para no interferir en la campaña, el premio no se pudo celebrar en su fecha habitual, el 9 de mayo, Día de Europa, y se tuvo que aplazar a este lunes. Una ceremonia que un año más presidirá el rey Felipe VI y que podrán seguir por Canal Extremadura Radio, Televisión y Xplay desde las 10 de la mañana. En el caso de la radio, con una edición especial del Sol sale por el oeste con Mané Bañegil.
7: Hablaremos con la presidenta de la Junta, María Guardiola, hablaremos con el vicepresidente de la Comisión, Juanma Moreno, y evidentemente nos interesaremos por cómo funciona este comité.
5: En el caso de la tele, el especial lo conducirá Lola Trigoso. Después, lo más importante de esta cita lo contaremos en los espacios informativos. Se trata de uno de los acontecimientos institucionales y culturales más importantes de la región.
10: Pues un asunto que también abordaremos en nuestra tertulia política aquí a partir de las 9:25 en Primera Hora. Les contamos también que la Junta ha sacado ya a información pública la solicitud de autorización ambiental integrada y el estudio de impacto ambiental del proyecto del macrocentro de procesamiento de datos que promueven las empresas Data Riocaya y Nostrum Data Centers y que se va a ubicar en la plataforma logística de Badajoz. Los anuncios aparecen esta mañana en el Diario Oficial de Extremadura, Luis.
9: La instalación atenderá una demanda energética total de 170 megavatios y tendrá una potencia de 500. Hablamos del que va a ser el mayor proyecto de computación e inteligencia artificial del sur de Europa. Será altamente sostenible y respetuoso con el medio ambiente. El pasado noviembre la Junta lo declaró proyecto premia, proyecto empresarial de interés autonómico. Ha empezado a construirse este año. La previsión es que la primera fase esté lista a primeros de 2028. El proyecto en su totalidad verá la luz en 2031. Gabriel Nebreda es el director de Nostrum y Javier Camí el director general de AECOM, que se ocupa del diseño del centro.
13: Tenemos una ambición muy clara que es situar a Extremadura en el mapa mundial de la infraestructura digital. Y además lo hacemos con una ventaja única y es que la potencia eléctrica del centro de datos de Badajoz está totalmente asegurada y no depende de la planificación futura de red eléctrica.
8: Primero va a ser pionero y puntero en esas tecnologías futuras y segundo va a ser polo de atracción.
9: El complejo tiene garantizado el suministro eléctrico a través de la subestación de Riocaya. La inversión prevista es de 1.913 millones de euros y cuando esté operativo generará en torno a 900 empleos, 330 de ellos directos. Serán hasta 2.000 puestos de trabajo durante la fase de construcción.
10: Importante proyecto en Badajoz, que era una de las ciudades donde este domingo se organizaban marchas para reclamar una vivienda digna, concentraciones para denunciar el encarecimiento del alquiler, las dificultades para comprar casa y también el impacto que los precios están teniendo en la vida cotidiana de miles de vecinos. En Badajoz la cita ha sido en el Paseo de San Francisco. Charo Calvo.
25: Sí, movilizaciones por todo el país, también en la comunidad autónoma en el Paseo de San Francisco, convocados por Inquilinato Badajoz, un colectivo local en defensa del acceso a la vivienda, con el respaldo de asociaciones, sindicatos y también de partidos políticos. Daniel Ponte, portavoz del colectivo.
26: En Badajoz se está destinando una cantidad de salario al alquiler que ya supera los mínimos establecidos por la Ley Nacional de Vivienda. Por tanto, nosotros planteamos que es el Ayuntamiento de Badajoz el responsable de aplicar esos parámetros para, de alguna manera, ayudar a equilibrar el problema que hay con la vivienda en nuestra ciudad.
25: Hablan de alquileres desorbitados ante lo que piden que actúen los ayuntamientos como entidad más cercana.
26: Los ayuntamientos de las ciudades tienen potestad para solucionar el problema de la vivienda. Y es un problema de voluntad política, no es una cuestión imposible, es simplemente querer hacerlo.
25: Los colectivos sociales reclaman contratos de alquiler indefinidos, una bajada de los precios y elevar también el salario mínimo. Creen que es inasumible para una familia poder pagarse una casa cuando el alquiler puede llegar a suponer hasta el 80% de lo que cobran.
26: Eliminar algo de presión a los inquilinos que vivimos y a las inquilinas que vivimos en Badajoz, una situación de aumentos del precio del alquiler en los últimos 20 años de un 80%.
25: Esta concentración forma parte de una oleada de movilizaciones por todo el país convocadas por colectivos de inquilinos y plataformas sociales bajo lemas como "La vivienda nos cuesta la vida".
10: Y hoy conoceremos también el balance de la última huelga de médicos, la de la semana pasada. En las anteriores, desde diciembre, se llegaron a suspender en total más de 200.000 consultas y 2.000 operaciones en la región.
9: La negociación entre los sindicatos médicos y el Ministerio de Sanidad por el Estatuto Marco continúa encallada y sin avances, por lo que si no hay acuerdo antes de mediados de junio, del 16 al 19, habrá una nueva huelga. Será, eso sí, la última a la vista, porque los sindicatos anuncian ya que pararán las protestas hasta que pase el verano. Sería, según el presidente del Consejo de Colegios de Médicos de España, Tomás Cobo, una oportunidad para seguir negociando.
15: Bueno, el conflicto está ya de alguna forma enquistado, ¿no? Llevamos un año, pero es una buenísima noticia que se pospongan las movilizaciones por los pacientes y que ese tiempo se aproveche, y esa debe ser la verdadera buena noticia, para negociar y llegar a acuerdos. Siempre es difícil llegar a acuerdos, pero lo que hay que hacer desde una parte y desde la otra es lo que tenemos que hacer siempre en la vida, ¿no? Identificar cuáles son los problemas y entre todos, con sentido común, con buena voluntad, buscar las soluciones.
10: Y este lunes los técnicos sanitarios de todo el país están llamados a secundar la huelga convocada por UGT y Comisiones Obreras. Exigen al gobierno que cumpla la reclasificación profesional de este colectivo, un cambio que permitiría reconocer su formación y funciones reales dentro del sistema sanitario público. En Extremadura va a haber concentraciones esta mañana en los hospitales Universitario de Badajoz, Plasencia y Don Benito. Beatriz Rosado.
19: Sí, la huelga dura durante todo el lunes y afecta a profesionales de formación profesional del Sistema Nacional de Salud, como técnicos de laboratorio, radiodiagnóstico, auxiliares de enfermería, entre otros. Los sindicatos denuncian que estos trabajadores siguen encuadrados en categorías inferiores pese a asumir funciones y responsabilidades que no se corresponden con su nivel real. Reclaman una subida de categoría laboral que implicaría más reconocimiento laboral y una mejora salarial ajustada a las tareas que realizan a diario. Elena Laoz, de la Federación de Servicios Públicos de Comisiones.
0: Esta huelga en el sector sanitario está llamada a secundarla. Todos los profesionales técnicos medios y superiores, sanitarios y no sanitarios de los sistemas públicos de salud. Para quien no sepa qué categorías profesionales estamos hablando de aquellos que están en un contacto directo con el paciente, como pueden ser los técnicos en cuidados auxiliares de enfermería.
19: Este sindicato y UGT recuerdan que la reclasificación se acordó en 2022 con el gobierno central, pero denuncian que sigue sin ejecutarse por falta de financiación. En Extremadura, este paro de 24 horas se completa con concentraciones ante el Hospital de Don Benito a las 11 de la mañana, el Universitario de Badajoz a las 11 y media y el de Plasencia a las 12. Además, ya se ha convocado una nueva protesta para el próximo 15 de junio.
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10: Una persecución policial está pasando anoche en Badajoz. Se salda con un detenido hacia las 9:30. La policía local patrullaba las calles de la barriada de San Roque cuando avistó a un hombre que conducía una motocicleta y que al advertir la presencia de los agentes huyó.
9: Al llegar a la zona de las Crispitas, el motociclista se lanzó a las aguas del río Guadiana en una zona con abundante presencia de nenúfar mexicano. Los dos efectivos policiales se arrojaron al agua tras él y le dieron alcance en una zona de tierra rodeada de juncos. En la otra orilla aguardaban policías nacionales y bomberos que habían acudido con una lancha de rescate. El detenido fue trasladado a la Jefatura Superior de la Policía Nacional, donde continúan las diligencias para esclarecer lo ocurrido.
10: Y hoy se cumplen 6 años de la desaparición de Rosalía Cáceres en Bonal de Ibor. Allí ha habido una concentración y una marcha este fin de semana para pedir que el caso no caiga en el olvido. Su familia vuelve a pedir que la UCO, la Unidad Central Operativa de la Guardia Civil, asuma esta investigación. Jimena Matías.
2: Desde hace 6 años los familiares de Rosalía Cáceres la recuerdan con un acto cerca de la fecha en la que desapareció. El objetivo es que su recuerdo siga vivo y no cesen las investigaciones, con la esperanza de que se resuelva la incógnita de qué ocurrió con ella, como ha ocurrido en otros casos de desapariciones en la región.
3: Yo supongo que ha intervenido alguien. No es posible que... Es que con todo lo que han buscado, mi hermana nos ha perdido. Le ha pasado algo. Y ha intervenido alguien, pero quién, no sé.
11: No se puede descartar nada, pero eso, con las búsquedas y con todo, yo creo que no está en el campo. Creo que ha pasado algo, que no sabemos, pero suponemos, vamos.
2: Su familia pide nuevas líneas de investigación.
18: Alguien nos ayude. Venga otro equipo, revise el caso, tenga la suerte de poder encontrar algo que no encontró el equipo anterior y que podamos resolverlo. Esa es la esperanza que tenemos. Si hay alguien que los puede resolver, son ellos. No creemos a estas alturas, después de 6 años, que ella esté aquí en el campo, sinceramente. Que hay que buscar, se busca. Las veces que haya que buscar, se busca. Cuando diga la Guardia Civil que vengamos, vendremos. Pero no creemos que aquí obtengamos resultados. Creemos que ya la investigación tiene que ir por otra vía.
2: Mientras, efectivos de la Unidad Orgánica de la Policía Judicial de Cáceres continúan con las pesquisas. El pasado 8 de mayo hubo una nueva batida en el entorno de Boonal con más de 100 personas movilizadas que acabó sin resultado.
10: Las últimas horas nos dejan un incendio forestal en Campanario. Fuego se declaraba a las 2:30 de la tarde del domingo y obligó a activar durante unos minutos el nivel 1 del plan InfoEx. También se tuvo que activar en Medellín. El fuego se declaró allí en la Sierra del Alcornocal y fue impulsado por la velocidad del viento. Rafael Mateos es el alcalde.
12: Sí, ha afectado a buena parte de esa sierra, Alcornocales, Encinares, también a olivos que hay plantados en una plantación que hay en esa sierra. Por suerte no ha habido más daños materiales, pero sí que están ahí los daños medioambientales a esa zona.
10: Daños materiales que también se produjeron en el incendio en el invernadero Hexagal en Don Benito y que movilizó a varios efectivos de emergencia. Y hoy 52 localidades extremeñas se encuentran en riesgo extremo por peligro de incendios por las altas temperaturas. Todas esas poblaciones se sitúan en la provincia de Badajoz, entre la zona centro, la Campiña Sur y partes de La Serena, así se recoge en la página web del Plan InfoEx. Mañana se reduciría bastante ese riesgo para volver a elevarse a partir del miércoles.
9: Es el resultado del primer episodio de calor de este año que azota nuestra comunidad desde hace ya varios días y que se va a prolongar a lo largo de esta semana. Debido a estas condiciones meteorológicas, gran parte de la región continúa hoy en aviso amarillo por altas temperaturas que se van a notar sobre todo en Las Vegas del Guadiana y del Tajo. Con esta situación, 52 municipios de la provincia de Badajoz van a estar este lunes en riesgo extremo por peligro de incendios. Esas poblaciones se concentran mayoritariamente en el este de la Campiña Sur, gran parte de la comarca de La Serena, y en el centro de la demarcación pacense. Todos los detalles están en la web del Plan InfoEx, que prevé cierta mejoría para mañana martes. No habría ese día ningún pueblo en riesgo extremo por peligro de incendios, pero la previsión vuelve a empeorar a partir del miércoles, cuando los valores térmicos repuntarán de nuevo.
10: Y este calor de pleno julio a finales de mayo tiene efectos directos en el campo, en las producciones que ahora crecen en las explotaciones. Así, las altas temperaturas adelantan las variedades tempranas de la fruta de hueso y las ablanda, por lo que se tienen que recoger sin perder tiempo. En cuanto al tomate, beneficia el desarrollo de la planta, pero echa a perder las primeras flores. También se acelera el brote del arroz. Los agricultores esperen que al menos refresque por las noches. Lo esperamos también nosotros, Juan Carlos Blasco, ¿qué tal?
22: Así es, saludos a todos. Este primer episodio de calor del año ya ha tenido consecuencias en la agricultura. Lo primero, ha adelantado la cosecha de variedades tempranas de fruta de hueso. Las piezas más expuestas ablandan y no pueden dejarse mucho tiempo en el campo, por lo que se arrebatan y se echan a perder. Nos lo cuenta Javier Ramos, fruticultor de Val de la Calzada.
14: Se ha empezado el día 20. Tenemos un adelanto de las primeras variedades de 10-12 días con respecto a esto. Entonces, ahora con esta calor, pues claro, hay que estar más pendiente, porque la fruta temprana no suele aguantar mucho, sabe, en el árbol, se blandea antes y claro, pues esta calor al final perjudica.
22: En cuanto al tomate, estas altas temperaturas benefician al desarrollo de la planta en cuestión, pero echan a perder las primeras flores. Herminio Íñiguez tiene su explotación en Entre Ríos.
16: La tomatera necesita calor, con lo cual esto va a ayudar también a su desarrollo.
4: las primeras flores que tengan las tomateras, pues lógicamente se van a ver afectadas. Lo que pasa que, bueno, ahora ya digo que más que producción buscamos desarrollo, aunque las primeras flores de la cruz ya se van destacando.
22: El arrocero Jesús Calderón añade que estos calores ayudan a que se acelere el brote de ese cereal.
16: Ya se están empezando a encharcar las primeras eras de esta campaña. Y bueno, luego quien está sembrando pues le viene muy bien porque la calor favorece, digamos, la salida del arroz.
22: En lo que todos los agricultores coinciden es que se necesitarán más horas y aportaciones de riego y confían en que al menos refresque por las noches.
10: Y estos días los ayuntamientos aceleran además los trabajos para poner a punto sus piscinas municipales. Es el caso de Malpartida de Plasencia, donde ya están manos a la obra, Diana Calderita.
17: Toca revisar las instalaciones y sistemas de depuración, hay que hacer una limpieza profunda del vaso y de las zonas comunes, también llevar a cabo el tratamiento de choque para garantizar la calidad del agua y darle un repasito al césped para que todo esté perfecto cuando se abra. Nos da más detalles el operario de la piscina municipal de Malpartida de Plasencia.
20: Pues acondiciona lo que veis la zona de la playa de la piscina, lo que son las baldosas. Todas las verjas se pintan, se ponen rafias de cara al exterior.
17: Unas líneas generales que todas las piscinas deben cumplir, bien sean públicas o privadas, en las municipales. Además, deben contar con socorristas para que en junio, una vez abran, solo nos dediquemos a disfrutar.
20: Ya ha iniciado el mes de junio y hay mucha ansia de piscina. Y la verdad es que la afluencia es bastante masiva, vienen de otras localidades, dadas las instalaciones que tenemos, la piscina que tenemos, que creo que es la mejor de lo que hay por la zona.
17: Aún quedan unas semanas para ese primer chapuzón, pero no está de más que ya vayamos eligiendo nuestro outfit veraniego, ya que se avecinan días de mucho calor.
10: Y no hay que olvidar la necesidad también de protegerse a la hora de estar al aire libre, aunque estemos trabajando. Un informe de la Fundación Más que Ideas señala que 3 de cada 10 trabajadores están expuestos a la radiación ultravioleta durante su jornada, un riesgo que, sin embargo, sigue sin reconocerse como enfermedad profesional. Charo López.
21: El informe sobre cáncer de piel y salud laboral de la Fundación Más que Ideas incide en este riesgo que sufren profesionales como los agricultores, el personal de limpieza o los albañiles, que son los sectores más afectados. Todos ellos saben lo que es trabajar bajo los rayos del sol y todos ellos toman medidas para protegerse.
23: Pues nos protegemos con una crema que nos proporciona nuestra empresa FCC y nos protegemos con la gorrita. Una vez que hay alerta naranja, por ejemplo, pues ya nos dicen de parar de trabajar.
24: Algunos se la echan, otros no la echamos. Pero normalmente estamos siempre, cuando estamos en llano, que está dando el sol, con las temperaturas altas, normalmente trabajamos con carpas. Han cambiado las leyes, han cambiado todo, ya no es igual que antes.
21: Cada vez somos más conscientes de la necesidad de tomar estas medidas preventivas y adaptar nuestros horarios, aunque todavía hay trabajadores y empresas que no están concienciados. Y es que el cáncer de piel derivado de la exposición solar en el trabajo no se considera enfermedad profesional. Sara García, del Sindicato Uso Extremadura, reclama este reconocimiento.
27: Cuesta muchísimo que se reconozca como enfermedad profesional, teniendo en cuenta que hay una incidencia altísima. Entonces ya vamos reclamando que se modifique este Real Decreto, se facilite el reconocimiento de enfermedad profesional y se tenga en cuenta, por ejemplo, en este caso, también todo lo que tiene que ver con los problemas de piel debido a la radiación.
21: El cáncer de piel supone el 7% de las lesiones oncológicas.
10: Hay más noticias que contarles aquí en Primera Hora.
9: El DOE ha publicado el acuerdo de la Junta que aprobó el programa de colaboración económica municipal del Servicio de Ayuda a Domicilio del Sistema para la Autonomía y Atención a la Dependencia para este año. Está dotado con 7 millones de euros. La cuantía por hora de prestación de este servicio se incrementa hasta 11,46 euros.
10: La Confederación Independiente de Empresarios y Autónomos de Extremadura muestran su preocupación por lo que duran las bajas en la región, que sostiene duplican a la media nacional. Las de contingencias comunes son de 73 días, entre las más altas del país, frente a los 38 días de media nacional. CIEM ha organizado un encuentro este jueves en Badajoz para abordar el absentismo laboral.
9: CESIF convoca para este viernes, coincidiendo con la campaña de la renta, un paro parcial de una hora en la agencia tributaria. Piden un aumento de plantilla, mejores condiciones laborales y que se cumplan los acuerdos firmados. El 8 de junio todos los centros de trabajo harán huelga. Este 29 de mayo, Hacienda abrirá el plazo, por cierto, de solicitud de cita previa para atención presencial.
10: El juicio al hermano de Pedro Sánchez comienza este jueves en la audiencia de Badajoz. David Sánchez y Miguel Ángel Gallardo declararían al final de las sesiones, previsiblemente el 4 de junio. Se les investiga junto a otras 9 personas en el caso de la contratación en 2017 del hermano de Pedro Sánchez como coordinador de las actividades de los conservatorios de música de la Diputación de Badajoz.
9: Un jurado juzga desde este lunes a José J.M., conocido como Dinamita Montilla, para el que la Fiscalía malagueña pide 26 años de prisión. Se le acusa de matar a un joven al que se encontró en los montes de Málaga en agosto de 2022 con el fin de robarle. Casi dos años después era detenido en la pedanía pacense de Valdebótova. El juicio durará hasta el viernes.
10: La Comisión Europea avala de momento las acciones que ha llevado a cabo Extremadura para gestionar sus aguas residuales. Las localidades de la región ya antes señalada ya no son punto negro ambiental debido al cambio de directiva y los avances en las obras de las depuradoras.
9: El director general de la PAC, Miguel Gutiérrez, defiende el papel fundamental del sector primario en la economía regional y se compromete a mantener las medidas orientadas a facilitar el acceso a las ayudas y a la reducción de cargas burocráticas. En Alburquerque reconoció el esfuerzo de todos los profesionales vinculados al sector agroganadero.
10: El tren el Albia Madrid-Badajoz salía en la tarde de ayer con casi dos horas de retraso. Los pasajeros se quejan de que no se les informó de la demora y de que tuvieron que esperar en una sala acristalada donde hay que pagar para usar el baño o beber agua.
9: La agrupación de la Guardia Civil de Tráfico realizó más de 144.000 controles de drogas en 2025, un 15% más que en el año anterior y la cifra más alta desde 2021. La DGT sancionó a 70.700 conductores con pérdida de puntos por conducir bajo sus efectos, 6.400 más que en el ejercicio precedente.
10: Y los trabajos de investigación que se iniciaron en las fosas del cementerio de Castura en 2011 comienzan a dar resultado. Ya se ha identificado las dos primeras víctimas de las exhumaciones gracias a los análisis genéticos, en concreto los restos de Antonio Holguín León, vecino de la localidad, y Julián Gil Mera, de Villanueva de la Serena. Es un proyecto de colaboración entre el ayuntamiento, la asociación AMECADEC y la sociedad Aranzadi. María Fortuna es antropóloga forense de la Sociedad de Ciencias Aranzadi.
5: El primer identificado es Antonio Holguín León, era guardia aquí en Castuera y se recuperaron sus restos de la fosa 1, en concreto el individuo 14. De él se ha podido identificar gracias a que su hija aportó una muestra de ADN en 2014. A día de hoy su hija ya ha fallecido, hemos contactado con su nieta y esperamos pues organizar un acto de entrega, ¿no?, y reparar pues todos estos años de incertidumbre y de trabajo, ¿no?, que por fin pues está viendo su fruto.
10: Se estima que en estas fosas puede haber hasta 300 cuerpos. Esta misma semana ha comenzado una nueva intervención con el objetivo de localizar nuevas fosas. Así llegamos a las 8:30 de la mañana. Seguimos en Primera Hora en Canal Extremadura Radio contándoles que nuestra región se convierte hoy en la capital de Europa porque esta mañana se va a entregar dentro de 3 horas en el Monasterio de Yuste el Premio Europeo Carlos V al Comité de las Regiones de la Unión Europea. Lo va a hacer el rey Felipe VI, entregará el galardón a la presidenta del comité, la húngara Cata Tuto, y al vicepresidente, el andaluz Juanma Moreno.
6: Este reconocimiento pone en valor una convicción que ha guiado al Comité Europeo de las Regiones y Ciudades desde su creación. Y es que no puede haber una Europa fuerte sin regiones y ciudades fuertes.
10: Será en una ceremonia que va a comenzar a las 11:30 que podrán seguir en directo en Canal Extremadura Radio, Televisión y todas nuestras plataformas, y todo en un día en el que hay novedades sobre el macrocentro de datos Río Calla en Badajoz. Luis.
9: Sale en información pública las solicitudes ambientales de ese proyecto que prevé una inversión de casi 2.000 millones de euros.
7: Tenemos una ambición muy clara que es situar a Extremadura en el mapa mundial de la infraestructura digital. Y además lo hacemos con una ventaja única, y es que la potencia eléctrica del centro de datos de Badajoz está totalmente asegurada y no depende de la planificación futura de red eléctrica.
10: Badajoz era una de las ciudades que acogían este domingo movilizaciones por la vivienda para denunciar la falta de casas y alquileres cada vez más caros.
8: Bueno, es que es el casco antiguo. Ah, es que quieres vivir en el casco antiguo. No, no, yo lo que quiero es vivir en Badajoz. Pero es que es imposible en ninguna zona. Es que no es normal que uno se vaya a San Roque o a la estación y no pueda pagar un alquiler en San Roque o en la estación.
9: Continúan las protestas en sanidad. Este lunes los técnicos sanitarios de todo el país están llamados a la huelga para pedir que se cumpla la reclasificación profesional de este colectivo. En Extremadura habrá concentraciones por la mañana en los hospitales de Badajoz, Plasencia y Don Benito.
10: Y hoy conoceremos también el balance de la última huelga de médicos. Ya anuncian que tras la próxima en junio pararán durante el verano.
13: Pero es una buenísima noticia que se pospongan las movilizaciones por los pacientes y que ese tiempo se aproveche, y esa debe ser la verdadera buena noticia, para negociar y llegar a acuerdos.
9: Acuerdos que en lo político, en el caso del Gobierno central, están en el aire tras la investigación abierta al expresidente Rodríguez Zapatero. El PNV ve muy grave el caso y advierte al gobierno de Pedro Sánchez.
0: Diría que sería irresponsable seguir más allá de 2026 sin rumbo, sin presupuestos, sin una mayoría estable y con una agenda descontrolada y judicializada.
10: 52 localidades extremeñas se encuentran en riesgo extremo por peligro de incendios debido a las altas temperaturas. Se sitúan en la provincia de Badajoz, entre las zonas centro, Campiña Sur y partes de La Serena.
9: Hoy se cumplen 6 años de la desaparición de Rosalía Cáceres en Bonal de Ibor. Este fin de semana ha habido una concentración y una marcha para pedir que el caso no caiga en el olvido y para que la UCO asuma la investigación.
18: Venga otro equipo, revise el caso y tenga la suerte de poder encontrar algo que no encontró el equipo anterior y que podamos resolverlo.
10: Y la Unión Europea suspende durante un año los aranceles a fertilizantes nitrogenados, una medida que busca abaratar costes para los agricultores, garantizar el suministro y reducir la dependencia exterior de estos insumos. La decisión afecta a productos como la urea y el amoníaco. Vamos ya con la actualidad de las grandes ciudades de la región y comenzamos en Badajoz, donde sigue la polémica tras la dimisión en bloque del equipo directivo del Colegio Mirador de Cerro Gordo para el PSOE. La Junta sabía que llevaba tiempo funcionando fuera de la normalidad. Cristian Polanco.
1: Dimitieron todos en bloque tras los recientes casos en los juzgados de una TEI por presuntos maltratos a pequeños y los dos menores que se escaparon sin que nadie se percatase. Piden a la Junta un conserje y un auxiliar administrativo y tienen el apoyo de la AMPA del centro. Para la Junta la prioridad ahora es recuperar la normalidad, lo que a juicio del PSOE supone admitir que las cosas no iban bien. Silvia González, portavoz socialista, achaca la responsabilidad, al igual que el centro y sus familias, a la consejería y al ayuntamiento.
3: Lo que ha pasado en el Colegio Cerro Gordo no puede presentarse ahora como una sorpresa. Llevamos tiempo viendo cómo hay centros educativos funcionando al límite mientras las administraciones se pasan la responsabilidad de unas a otras. Estamos hablando del colegio más grande de Extremadura y aún así ni la Junta ni el Ayuntamiento han sabido estar a la altura.
1: Y este pasado domingo, Adana ha impartido un curso para formar sobre colonias felinas. Gestionan un centenar en Badajoz. Han pedido a los ciudadanos que no den comida a los gatos callejeros. Son los voluntarios de Adana los que realizan su control.
10: Gracias, Cristian. En Cáceres, las ayudas económicas para el programa de respiro familiar ascienden a 156.000 euros, Mabel Sánchez.
11: Se trata de ayudas económicas a las que pueden optar las personas cuidadoras habituales, no profesionales del término municipal de Cáceres y sus pedanías, y permite financiar servicios de acompañamiento y asistencia domiciliaria, actividades puntuales de ocio y apoyo temporal, asistencia en establecimientos no sociosanitarios y estancias en centros sociosanitarios. Ángel Orgaz, portavoz del Gobierno Municipal.
15: Las ayudas podrán solicitarse hasta el día 15 de diciembre del año 2026 o bien hasta agotarse el crédito disponible, como saben, como suele hacerse habitualmente en este tipo de convocatorias. Entre las novedades que incluye, se contempla la posibilidad de anticipar hasta un 100%

0: Rodríguez.
1: Solo en 2025 los juzgados de la ciudad resolvieron más de 11.000 causas. Así se desprende de la memoria judicial del Tribunal Superior de Justicia de Extremadura que se ha presentado hace unos días. En concreto, en 2025 los juzgados de Plasencia resolvieron 11.258 asuntos frente a los 12.300 de 2024. Por otro lado, el año pasado ingresaron 10.463 procedimientos, 276 menos que los registrados en 2024. El volumen de causas hace que el Tribunal Superior de Justicia de Extremadura crea necesario que aumente a 6 el número de juzgados de la ciudad. Plasencia, por otro lado, ha acogido este pasado fin de semana la novena edición del Foro de Salud Pública y Vacunas, Forovax Extremadura 2026, organizado por la Asociación Española de Vacunología. El encuentro ha reunido a expertos nacionales en salud pública y vacunología para analizar los retos actuales y futuros de los calendarios vacunales en un contexto de creciente debate sobre la prevención y la planificación sanitaria.
0: Gracias, Esperanza. Y en Mérida, con Emérita Lúdica, ya concluida la agenda, adquiere un contenido más social. Hoy el Centro de Salud Urbano 1 inicia la segunda semana de las personas mayores con actividades dirigidas a toda la ciudadanía. Juan Carlos Blasco.
2: Esta iniciativa se va a llevar a cabo hasta el próximo viernes en diferentes espacios de la capital autonómica. La directora del Centro de Salud Urbano 1, Carmen Gómez, explicaba que el objetivo es promover el envejecimiento activo y también combatir la soledad no deseada.
3: Se trata de que los mayores tengan su lugar, y su lugar además de sabios, su lugar de conocedores de la comunidad, y que sepan que hay otros recursos, aparte del centro de salud, otros activos para la salud en nuestros barrios, y que ellos deben y pueden beneficiarse de utilizarlos.
2: En el programa destacan también talleres sobre salud emocional, prevención del deterioro cognitivo, neuropsicología de la música, ejercicio físico o actividades intergeneracionales. Asimismo, habrá paseos saludables, tertulias literarias y espacios de convivencia comunitaria. Y todo a la espera de un balance detallado de la Emérita Lúdica, que se despedía anoche con un concierto en el Teatro Romano en una edición marcada por la gran afluencia de público a pesar del calor. El consistorio espera que la declaración de fiesta de interés turístico nacional esté más cerca.
0: Vamos ya con la actualidad de otras localidades extremeñas y vamos a comenzar en Valverde de Leganés con dos noticias de esta localidad. Ha celebrado el fin de semana su Feria de la Transhumancia y el Queso, gastronomía, tradición pastoril y un ambiente festivo que ha llenado las calles durante todo el fin de semana, Cristian.
4: Además ha celebrado conciertos Javier de Rosa López o de David Barrul, entre otros. La feria está declarada fiesta de interés turístico regional desde el año 2023. Vive la Transhumancia, que así se llama, y la Feria del Queso, y ha participado toda la localidad y más de 20 queserías locales y de todo el país. Ambiente festivo que se repite cada año.
5: La afluencia es muy grande, lo que pasa es que aquí también hay mucho cachondeo, ¿eh? Le gusta a la gente picar mucho el queso.
6: El producto que traemos sobre todo es la torta del Casar, con denominación de origen protegida, y el queso de Aceuche.
5: Nosotros somos pastores y hacemos este queso en el mismo pueblo que está en Guipúzcoa, da nombre a la denominación.
7: No puede faltar, soy de Valverde, ¿cómo voy a faltar? Y cuanto más gente haya, mejor. Se seguirá haciendo la fiesta cada vez más grande.
4: La otra noticia de la localidad, la apertura de la piscina municipal de Valverde de Leganés, que tendrá lugar este jueves 28 de mayo. Y en una nota el municipio afirma que será la primera piscina de Extremadura en abrir esta temporada.
0: Y vamos ahora a Sierra de Gata, en Valverde del Fresno. Arranca hoy una nueva actividad, Cine entre los Olivos, se desarrolla en un nuevo espacio cultural de la localidad.
4: Se llama ese espacio cultural El Terraza y apuesta por dinamizar la vida social y económica de la localidad. El colectivo cultural Esto no es una poesía y el laboratorio audiovisual Extremblab ponen en marcha la iniciativa Cine entre Olivos, un taller creativo que convierte durante 3 jornadas al municipio cacereño en un espacio de creación, de imágenes y de palabra compartida. Un punto de encuentro que se celebra hoy, mañana y pasado, se celebra en un entorno rural. El taller se desarrolla en 2 sesiones formativas. Hoy y mañana será entre las 7 de la tarde y las 9 de la noche. El miércoles tiene lugar la muestra final, abierta a todo el público, a partir de las 8:30 de la tarde.
0: Y vamos ya con la crónica nacional, que sigue teniendo un nombre propio, el expresidente del gobierno, José Luis Rodríguez Zapatero, al que la UDEF sitúa en la cúspide de la presunta trama relacionada con el rescate de la aerolínea Plus Ultra en marzo de 2021. Isa Casilda, buenos días.
8: Buenos días, Javi. Los informes de la UDEF entregados al juez de la Audiencia Nacional, José Luis Calama, señala al expresidente José Luis Rodríguez Zapatero como supuesto líder en la sombra de una red de tráfico de influencias relacionada con el rescate de Plus Ultra en 2021.

0: financiado con 53 millones de euros de la CPI. La policía sostiene que Zapatero habría tenido un papel clave en la operación y que también sería el principal beneficiario de las supuestas contraprestaciones obtenidas por la trama, presuntamente canalizadas a través de una sociedad vinculada a sus hijas.
1: Zapatero niega los hechos que se le imputan mientras crece la presión política y mediática sobre el gobierno a raíz de las revelaciones del caso.
0: Sí, en declaraciones al diario Voz Populi, Zapatero niega los hechos que se le imputan, dice no haber hecho ninguna gestión para que una empresa china comprara un cupo de petróleo venezolano y asegura que la cancelación de la hipoteca de 500.000 euros la hizo con la venta de una casa en Aravacas, en Madrid. Mientras el caso sigue su curso, el PP pone bajo sospecha a todo el gobierno. Sin embargo, el portavoz socialista del Congreso cierra filas en torno al que fuera jefe del Ejecutivo. Pachi López pide que se respete la presunción de inocencia. Dice que necesita pruebas.
2: Zapatero aparece apenas en alguna conversación. No hay reuniones en 5 años prácticamente con Zapatero. Por lo tanto, pruebas y que se garantice la presunción de inocencia.
0: No lo ve así el secretario general del PP, Miguel Tellado, ha cargado así contra el PSOE tras la imputación de Zapatero.
3: Ha caído Zapatero, el líder espiritual del sanchismo.
0: Otra lectura es la que hace Izquierda Unida, que vincula la imputación con supuestas injerencias de Estados Unidos en España, y el PNV considera muy grave el caso y advierte al gobierno de Pedro Sánchez. Escuchamos a Enrique Santiago y a Aitor Esteban.
4: Dejar bien claro que no vamos a permitir que haya una desestabilización por parte del gobierno de los Estados Unidos manipulando información.
5: Diría que sería irresponsable seguir más allá de 2026 sin rumbo, sin presupuestos, sin una mayoría estable y con una agenda descontrolada y judicializada.
0: El gobierno respeta la postura del PNV, pero asegura no finalizará la legislatura antes de las elecciones generales de 2027.
1: Más cosas, 108 personas han muerto ahogadas en España los primeros 5 meses de este año, con lo que lo convierte en el peor inicio de año desde hace casi una década.
0: En España las muertes por ahogamiento han alcanzado a las 108 personas en los primeros meses de 2026, el peor inicio del año desde 2017, según la Federación Española de Salvamento y Socorrismo. Solo en enero se registraron 25 fallecidos y en abril se superó la treintena. Canarias, Murcia y Andalucía concentran la mayoría de los casos, con las playas como escenario más habitual. Los expertos señalan las imprudencias, los descuidos y la falta de experiencia como factores clave detrás del aumento de estos accidentes.
1: La Virgen del Rocío inicia su procesión tras el tradicional salto de la reja en Almonte.
0: A las 3 y 2 minutos de la madrugada, 5 minutos más tarde que el año pasado, los fieles a la Virgen del Rocío en la localidad onubense de Almonte saltaban la reja de la ermita almonteña. Se daba paso así al inicio de la procesión. Este era el momento. Miles de personas aguardaban la salida de la Virgen junto a la ermita. La imagen iniciaba así su recorrido por las 127 hermandades filiales hasta bien entrada la mañana.
1: Y vamos a terminar en Portugal. El gobierno rectifica y limita a 1 año la subvención para estudiantes más vulnerables.
0: El Ejecutivo ha dado marcha atrás en su decisión inicial y la llamada subvención de incentivo de 1.045 euros para estudiantes de educación superior solo se abonará durante el primer año de carrera. La ayuda estaba destinada a alumnos procedentes del programa Acción Social Escolar en secundaria, que inicialmente iban a recibirla durante 3 años, pero finalmente se reducirá a un curso académico.
6: Mayo hace el trigo y agosto hace el vino.
1: Pues vamos ya con la previsión del tiempo. Sigue el calor, Carlos.
7: Comenzamos esta última semana de mayo, sí, de momento sin tregua en los termómetros, y no solo para hoy, a lo largo de como poco estos 4 o 5 próximos días, de lo que volveremos a hablar en la previsión será sobre todo de calor, de mucho calor, de temperaturas más propias de julio que de esta recta final del mes de mayo. Hoy nos hemos vuelto a levantar con los termómetros por encima de la raya de los 16, 19 y hasta de los 20 grados en prácticamente todas las zonas, temperaturas parecidas a las de ayer, pero que se mueven más de 4, 6 o hasta 8 grados por encima de las que cabría esperar a estas alturas de la primavera. Y no solo las mínimas, las que también siguen disparadas son las máximas, que una jornada más volverán a pasar esta tarde de los 34, de los 36 y puntualmente hasta de los 37 grados. Temperaturas también más propias del verano, como decíamos, que aún tienen que subir un poco más a lo largo de estos próximos días. Mucha precaución, porque además Con estas temperaturas y con la presencia hoy de algo de viento sur, comenzamos la semana además con riesgos muy altos o extremos de incendio de nuevo en buena parte de Extremadura. Y todo en un lunes que ha vuelto a levantarse con el cielo algo enmarañado por la presencia de todas esas nubes altas que se nos han colado durante el fin de semana. Unas nubes que no son demasiado compactas y que a lo largo de la jornada de hoy comenzarán a perder presencia. En cualquier caso, no desaparecerán todavía del todo y aunque el día en general será soleado, de nuevo este lunes no podremos hablar de cielo completamente despejado.

0: 8:47 minutos, vistazo rápido a la prensa digital. Beatriz Rosado, ¿qué tal? Buenos días de nuevo.
1: Buenos días.
0: Vamos a empezar por canalextremadura.es.
1: Sí, comenzamos por nuestra web. Destacamos que el calor adelanta los primeros baños en Extremadura. También apuntamos que Canal Extremadura va a retransmitir el primero Pío Carlos V, que pueden seguir en radio, en televisión también y en nuestras redes sociales.
0: Y vamos a ojear también los diarios regionales.
1: Sí, el periódico Extremadura titula Trabajadores y escolares extremeños afrontan una semana de hasta 41 grados a un mes del verano, mientras que el diario Hoy señala que el CIAE de Cáceres entra en la élite del plan tecnológico del gobierno hasta 2030. Ya por último, el diario.es lleva su portada Extremadura frente al ruido, la realidad migratoria que desmonta bulos y revela el futuro que la región necesita.
0: ¿Y los diarios de ámbito nacional qué cuentan?
1: El País dice que las cuentas de Zapatero, 2,6 millones en 5 años en transferencias de empresas en el foco y capital chino. El Mundo, Zapatero reclutó al jefe económico de Moncloa como ponente de un evento para captar clientes. ABC titula el caso Plus Ultra, que se lleva por delante al referente de la interlocución del PSOE con Junts. Y por último, La Razón dice que la UCO tiene los indicios atados contra Ángel Víctor Torres.
0: Y vamos también a repasar los diarios deportivos. ¿Qué leemos hasta ahora?
1: El Marca la lista para volver a ser los reyes del mundo, se refiere a La Roja, evidentemente, y el Sport de La Fuente anuncia la lista más esperada para el Mundial 2026.
0: Estamos ya muchos nerviosos con esa lista. Y vamos a terminar con un artículo que leemos en el diario Hoy, ni ambientadores ni sprays, el truco para eliminar el mal olor del aire acondicionado del coche.

0: Con la llegada del calor, Javi, el aire acondicionado del coche vuelve a convertirse en uno de los grandes protagonistas de cada viaje. Sin embargo, hay un problema muy habitual que todos sufrimos y que muchos conductores también al encenderlo, el olor a humedad. Aunque muchos recurren a ambientadores, esto no soluciona el problema y en este artículo encontramos un truco eficaz y bastante sencillo. La solución consiste en apagar el aire acondicionado unos minutos antes de llegar al destino, es decir, apagamos el aire acondicionado y dejamos el ventilador activado, funcionando. De esta manera, el ventilador sigue funcionando, secando los conductos que puedan tener la escarcha generada por el frío, que es lo que provoca ese mal olor a humedad tan desagradable. Es una solución rápida, efectiva y barata porque te ahorras el dinero de comprar un ambientador, claro.
1: Gracias, Beatriz. Y vamos ya con la información deportiva, hoy con Antonio Morillo. Buenos días.
2: Buenos días. En la ida de la final definitiva por el ascenso a Primera Federación, el Club Deportivo Coria toma una contundente ventaja tras golear por 3-0 en la isla al Oviedo Vetusta. Los tantos de Benji, Toper y Jacobo daban la victoria al conjunto de Rey Rosa, que fue superior casi desde el principio al filial obetense. La vuelta el próximo domingo a las 12 del mediodía en el Estadio Carlos Tartiere. Ahí sabremos si tenemos la próxima temporada 3 o 4 equipos en Primera Federación. Intentará acompañar el Coria al Club Deportivo Extremadura, que ascendía esta temporada, y a Mérida y Club Polideportivo Cacereño, que acababan sus cursos el pasado sábado. El cacereño perdía 1-2 en su último duelo de la temporada en el Príncipe Felipe ante el Talavera, mientras que el Mérida cerraba la temporada ganando 1-2 en campo del filial de Atlético Osasuna. Cerraba la temporada el cacereño marcando la permanencia con 44 puntos. Acababa finalmente el Mérida el curso en mitad de la tabla, en décima posición. Además, en la fase de ascenso a Segunda Federación ya tenemos final autonómica. Se van a medir en las próximas semanas Moralo Club Polideportivo y Club Deportivo Badajoz. Un Club Deportivo Badajoz que pasaba en el día de ayer por encima del Jaraíz por 2-0, dando la vuelta así al 1-0 de desventaja con el que partía el conjunto de Miguel Ángel Ávila. Los tantos de Carlos Bravo y de Bermú desde los 11 metros le daban la victoria al conjunto blanquinegro. Espera el Moralo Club Polideportivo, que apeaba el pasado sábado a la Zuaga tras el 0-0 en el municipal Oliver Torres, haciendo valer el conjunto de José Antonio Ruiz el 0-1 de la ida. Además, estamos también inmersos en los duelos de ida de la segunda eliminatoria por el ascenso a Tercera Federación, jugados en el día de ayer: Hernán Cortés 1, Guadiana 0, Castuera 4, San Vicenteño 0, Trujillo 0, Quintana 0 y Olympic Peleño 4, La Estrella 1. Un fin de semana que ha sido de mucho fútbol sala en nuestra región. Recordamos que ayer se jugaba en el pabellón multiusos de Cáceres la final de la Copa del Rey, en ese duelo que enfrentaban a Jimbi Cartagena y Jaén Paraíso Interior. Finalmente 3-5, victoria del conjunto jienense, que obtenía así su primera Copa del Rey en su historia. Jimbi Cartagena 3, Jaén Paraíso Interior 5. Además, también este fin de semana el grupo López Bolaños perdía 2-5 ante Pontevedra en duelo de ida de la segunda eliminatoria por el ascenso a la segunda división. Y también, hablando todavía de fútbol sala, se disputaba este fin de semana esa Copa Kinglón femenina. En el día de ayer se disputaba la final entre La Garrovilla y San José, con triunfo para el equipo de superior categoría, La Garrovilla 1, San José 5. Además, el pasado sábado, nuestra Paola García Lozano también disputaba la final de la Copa de Europa Absoluta de Cata. No hubo suerte en esa final tras perder de forma ajustada de la italiana D'Onofrio.

0: Y vamos ya con la cultura. 15 años cumple el festival No Solo Circo, que se inauguró oficialmente este fin de semana, bueno, el jueves, en Navalmoral de la Mata, pero vamos a hablar hoy de él. Olga Ayuso, buenos días.
1: Exactamente, buenos días, porque hoy continúa en Casa Tejada a las 8 de la tarde con la compañía Circo Cido y la obra Mayday. Mucho malabar, mucho payaso clásico, mucha acrobacia y mucha diversión. Otra cita de hoy, también divertida, en el Cine Club en Mérida, se proyecta Calle Málaga con Carmen Maura como protagonista. Esta es la propuesta de hoy.
2: Buenos días, Mohamed. Hola, mi niña. Estoy muy contenta de que hayas venido. Un año sin tenerte en casa es mucho.
3: Voy a vender la casa.
2: ¿Estás hablando de mi casa?
3: Necesito dinero, mamá. Si vienes a Madrid, todo se solucionará.
2: No me iré de Tánger. Yo nací aquí. He venido por mis muebles. Quiero comprarlos de nuevo.
1: A las 7 de la tarde y a las 9 y media de la noche en los cines Victoria, pero les recordamos más citas. Es que ya está a la venta la entrada y la de Brujos han acabado. Vale. El Joglars, El Temple, en coproducción con la Compañía Nacional, Pepe Villuela, Paloma San Basilio o José Vicente Moirón son algunos de los que van a participar en el Festival de Teatro Clásico de Cáceres. 21 espectáculos, entre ellos 3 estrenos absolutos, pero además del 5 al 30 de junio es ya la Ciudad Monumental y su entorno acogen actividades infantiles con un campamento como novedad, conciertos, cine y pasacalles. Vamos a escuchar a Marisa Caldera, la directora del Gran Teatro.
4: Pepe Villuela presenta El Buitón Onofre, de Gregorio González, una propuesta que combina humor y tradición del siglo de oro con la compañía El Vodevil. El jueves 25, Teatro El Temple, en coproducción con la Compañía Nacional de Teatro Clásico, presenta la obra de teatro Las Vengadoras de las Mujeres, de Lope de Vega, con un elenco de rostros muy conocidos, como son Silvia Depe, Gabriel Moreno, Secu de la Rosa, Sabe Caudevilla y el actor extremeño José Vicente Moirón.
1: En Extremadura se estrena el cervantino Retablo de las Maravillas de Álvaro Boadella, la batuta del Joglars, que a su vez encabeza un reparto de 7 actores. Las entradas ya están a la venta, decimos, y como novedad este año hay un taller campamento infantil del siglo de oro dirigido a niños de 7 a 12 años que imparte Emulsión Teatro en el Gran Teatro con motivo de su centenario. Asun Mieres es su directora.
5: ¿Qué vamos a hacer? Aprender mucho sobre el siglo de oro y de su teatro. Pero es que además vamos a hacer una obra al final. Que esos 30 niños se van a subir junto a mi compañera Virginia Campón. Y además con un Quijote especial, por eso la obra se llama Un Quijote y un aniversario muy especial. Y diréis, ¿el de Asun? ¡No! El aniversario de los 100 años del Gran Teatro. Y por eso se va a representar en el Gran Teatro.
1: Se lo van a pasar muy bien, ya que he escuchado a Asun Mieres. Y ahora nos vamos con música. Vamos a poner todas las canciones que pongan calor en el título. Las vamos a ir poniendo hasta octubre. ¡Qué asco de calor! Es que yo no lo llevo bien. Hay gente que lo lleva bien, ¿vale? No tengo nada en contra con la gente que lo lleva bien. Pero yo en el...
0: Yo llevo peor la alergia.
1: En esta temporada me gustaría ser noruega. Tengo yo una pinta de noruega espectacular, sí, pero... mira, arde la calle, pero bien que arde.
0: Yo llevo peor la alergia, pero ya la alergia...
1: Ay, la alergia, a mí se me entra para la nariz, tengo... Pero es que no se puede, no se puede.
0: Así tengo hoy los ojos.
1: Esperando que caiga la noche, que también hace calor, 35 grados hacia ayer, mira.
0: Mira, Carlos dice que no.
1: Carlos dice que no, Carlos no tiene ni idea. Él del tiempo, pero no sabe. Hace más calor del que él dice. Yo sí.
0: Ahora
1: estoy
0: refrescamos.
1: Segura de eso.
0: Venga. Gracias, Olga.

0: Son las 9 de la mañana.
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0: Seguimos en primera hora en Canal Extremadura Radio, muy pendientes hoy de todo lo que ocurre en el Monasterio de Yuste, donde esta mañana se entrega el Premio Europeo Carlos V, pero antes vamos a charlar aquí en primera hora con el secretario de Sanidad de UGT Extremadura, Felipe Bachiller, porque ha comenzado ya la huelga estatal de un día de técnicos sanitarios en toda España, también en Extremadura. Y estará con nosotros el portavoz de Aspremetal, Francisco Pantín, porque la industria europea se vuelve a interesar por el acero como sector estratégico. Después, como todos los lunes, tendremos tertulia política, pero antes vamos a repasar las noticias más destacadas a esta hora. Beatriz Rosado, buenos días.
2: Buenos días. Comenzamos en el Monasterio de Yuste, donde está todo preparado para la entrega del Premio Europeo Carlos V, una ceremonia que va a presidir el rey Felipe VI, un galardón que recibe este año el Comité Europeo de las Regiones por llevar la voz y participación de las ciudades en la toma de decisiones de la Unión Europea. Juan Pérez, cuéntanos.
3: Un año más, el Real Monasterio de Yuste se viste de gala con motivo del Premio Europeo Carlos V, un reconocimiento que recogerán la socialista Cata Tuto, quien preside actualmente el Comité Europeo de las Regiones, y el presidente de Andalucía, Juanma Moreno, que le tomará el relevo en la presidencia en otoño del 2027.
4: Alternamos en estos 5 años la presidencia, y no solo eso, sino que además hacemos un programa conjunto. Y creo que el ejemplo de diálogo, de acuerdo, de convivencia, de respeto que estamos haciendo en el Comité de Regiones y Ciudades de Europa, creo que es un ejemplo para estos tiempos convulsos. Dentro del Comité de las Regiones y Ciudades, tengo que decir que independientemente de los colores políticos, todos estamos muy felices y muy orgullosos de poder recibir este reconocimiento.
3: Precisamente, como Moreno era candidato en las elecciones andaluzas, para no interferir en la campaña, el premio no se pudo celebrar en su fecha habitual, el 9 de mayo, Día de Europa, y se tuvo que aplazar a este lunes. Una ceremonia que un año más presidirá el rey Felipe VI y que podrán seguir por Canal Extremadura Radio, Televisión y Xplay desde las 10 de la mañana. En el caso de la radio, con una edición especial del Sol sale por el oeste con Mané Bañegil.
5: Hablaremos con la presidenta de la Junta, María Guardiola, hablaremos con el vicepresidente de la Comisión, Juanma Moreno, y evidentemente nos interesaremos por cómo funciona este comité.
3: En el caso de la tele, el especial lo conducirá Lola Trigoso. Después, lo más importante de esta cita lo contaremos en los espacios informativos. Se trata de uno de los acontecimientos institucionales y culturales más importantes de la región.
2: Gracias, Juan. Una ceremonia que podrán seguir en directo en Gran Extremadura Radio, también televisión y en nuestras redes sociales. Por lo demás, la Junta saca información pública a la solicitud de autorización ambiental integrada y el estudio de impacto ambiental del proyecto del macrocentro de procesamiento de datos que promueve la empresa Data Riocaya SL y Nostrum Data Centers, y que se ubicará en la plataforma logística de Badajoz. Así lo publica el Diario Oficial de Extremadura esta mañana. Luis Moral, buenos días.
6: Buenos días. La instalación atenderá una demanda energética total de 170 megavatios y tendrá una potencia de 500. Hablamos del que será el mayor proyecto de computación e inteligencia artificial del sur de Europa. Será altamente sostenible y respetuoso con el medio ambiente. El pasado noviembre, la Junta lo declaró proyecto premia, proyecto empresarial de interés autonómico, para agilizar los trámites. Se ha empezado a construirse este año y la previsión es que la primera fase esté lista a primeros de 2028. El proyecto en su totalidad verá la luz en 2031. Gabriel Nebreda es el director de Nostrum y Javier Camí, el director general de AECOM, que se ocupa del diseño del centro.
7: Tenemos una ambición muy clara, que es situar a Extremadura en el mapa mundial de la infraestructura digital. Y además lo hacemos con una ventaja única, y es que la potencia eléctrica del centro de datos de Badajoz está totalmente asegurada y no depende de la planificación futura de red eléctrica.
8: Primero, va a ser pionero y puntero en esas tecnologías futuras, y segundo, va a ser polo de atracción.
6: El complejo tiene garantizado el suministro eléctrico a través de la subestación de Riocaya. La inversión prevista es de 1.913 millones de euros y cuando esté operativo generará en torno a 900 empleos, 330 de ellos directos. Serán hasta 2.000 puestos de trabajo durante la fase de construcción.
2: Y este lunes los técnicos sanitarios de todo el país están llamados a secundar la huelga convocada por UGT y Comisiones. Exigen al gobierno que cumpla la reclasificación profesional de este colectivo, un cambio que permitiría reconocer su formación y funciones reales dentro del sistema sanitario público. Elena Alaoz, de la Federación de Servicios Públicos de Comisiones.
9: Esta huelga en el sector sanitario está llamada a secundarla. Todos los profesionales técnicos medios y superiores, sanitarios y no sanitarios de los sistemas públicos de salud. Para quien no sepa qué categorías profesionales estamos hablando de aquellos que están en un contacto directo con el paciente, como pueden ser los técnicos en cuidados auxiliares de enfermería.
2: En Extremadura este paro de 24 horas se completa con concentraciones ante el Hospital de Don Benito de Plasencia y también de Badajoz. Y precisamente en la capital pacense los sindicatos CESIF, STAG, UGT y Comisiones convocan una concentración para pedir mejoras laborales para los funcionarios del sector de la justicia. Será a las 11:30 en la puerta del Palacio de Justicia. Y abrimos página de sucesos porque una persecución policial esta pasada noche en Badajoz se salda con un detenido. Hace las 9:30 la policía local patrullaba las calles de la barriada de San Roque cuando avistó un hombre que conducía una motocicleta y que al advertir la presencia de los agentes se dio la fuga.
6: Al llegar a la zona de las Crispitas, el motociclista se lanzó a las aguas del río Guadiana en una zona con abundante presencia de nenúfar mexicano. Los dos efectivos policiales se arrojaron al agua tras él y le dieron alcance en una zona de tierra rodeada de juncos. En la otra orilla aguardaban policías nacionales y bomberos que habían acudido con una lancha de rescate. El detenido fue trasladado a la Jefatura Superior de la Policía Nacional, donde continúan las diligencias para esclarecer lo ocurrido.
2: Y hoy se cumplen 6 años de la desaparición de Rosalía Cáceres en Bonal de Ibor. Allí ha habido una concentración y una marcha en las últimas horas para pedir que el caso no caiga en el olvido. Su familia vuelve a pedir que la UCO, la Unidad Central Operativa de la Guardia Civil, asuma la investigación. Escuchamos a Salvador, que es su yerno.
10: Pues recordar que seguimos sin resultados y que cambien ya a un equipo especializado y que busque por otras vías que no sean la de buscar en el campo. Creemos que por esa otra vía, la de buscar posibles personas que han podido estar implicadas en la desaparición, pues a lo mejor se obtienen resultados.
2: Y las últimas horas nos dejan un incendio forestal en Campanario. El fuego se declaraba a las 2:30 de la tarde y obligó a activar durante unos minutos el nivel 1 del Plan InfoEx. Otro incendio en Medellín este domingo llevó al Plan InfoEx a activar también el nivel 1 de peligrosidad. El fuego se declaró en la Sierra de Alconocal y fue impulsado por la velocidad del viento. El alcalde de esta localidad es Rafael Mateos.
11: Sí, ha afectado a buena parte de esa sierra, al Cornocales, Encinares, también a olivos que hay plantados en una plantación que hay en esa sierra. Por suerte no ha habido más daños materiales, pero sí que están ahí los daños medioambientales a esa zona.
2: Y un incendio en el invernadero Exagal de Don Benito inmovilizó también ayer a varios efectivos de emergencia. Este lunes, 52 localidades extremeñas se encuentran en riesgo extremo por peligro de incendios debido a las altas temperaturas. Carlos Benito, ¿cuál es la previsión para las próximas horas? Buenos días.
12: Buenos días. De momento no hay tregua. Comenzamos esta última semana de mayo tal y como cerramos la anterior, con calor, con mucho calor. La mañana nos deja mínimas de nuevo hoy por encima de los 16, de los 19 y hasta de los 20 grados. Valores parecidos a los de ayer y a lo largo del día los termómetros volverán a llegar a más de 34, 36 grados y puntualmente incluso hasta los 37, unas temperaturas, todas ellas, que se mueven más de 4, 6 o hasta 8 grados por encima de los valores que cabría esperar a estas alturas de la primavera y que son más propias de julio que del mes de mayo. Y ojo, porque a lo largo de la semana no solo mantendremos este ambiente de pleno verano, las temperaturas aún tienen que subir un poco más. Mucha precaución porque con este panorama y algo de viento y sur, de nuevo hablaremos además de riesgos muy altos o extremos de incendio en buena parte del centro y de la mitad sur de Extremadura. Todo en un lunes que nos deja una primera mitad de la mañana algo enmarañada, de nuevo con la presencia de bastantes nubes altas que perderán protagonismo.
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18: Muy buenos días a todos y bienvenidos. 10 los minutos que pasan de las 9. Bueno, pues aquí estamos. Un lunes más, una semana más con todos ustedes. Con temperaturas, como nos decía nuestro compañero de Canal Extremadura, temperaturas desbordadas. Bueno, y esperamos por aquí alrededor de 32-33 grados de máxima esta tarde. Cielos soleados, anticiclón que sigue ahí anclado y que favorece la entrada de vientos del sur. Todo ello, una mezcla, pues suficiente como para que tengamos ese calor propio de julio. Bueno, y de cara al fin de semana, lo mismo. Pero además vamos a vivir, no se olviden, esa Feria de la Campiña Sur de Extremadura, la FEXUR, vuelve a partir del jueves. Naturalmente estaremos muy atentos a todo lo que sucede alrededor de la feria. Pues gracias por seguir ahí. Comenzamos nuestro repaso a la actualidad local. Lo hacemos tras un par de temas.

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Y recuerden que la Fexur se celebra esta misma semana, la Feria de la Campiña Sur de Extremadura, con algunas actividades, ojo, donde deben inscribirse para poder participar. Apuntamos dos. Este viernes 29 de mayo, a las 8 en el pabellón de Fexur, se celebra un brindis por la ciencia, donde se aunan ciencia, vino y música. Bueno, pues un maridaje perfecto para vivir durante la feria. A cargo de Francisco Fernández de Vega, de la Universidad de Extremadura, que va a ofrecer una conferencia alusiva y además con la participación del Badabop Jazz Quartet. Eso será el viernes. El sábado, conferencia y cata de aceite de la denominación de origen protegida Aceite de Monterrubio, con la conferencia El olivo y el aceite de oliva en la cultura del Mediterráneo, a cargo de Juan Antonio Fernández Centena, de la denominación de origen Monterrubio. Será ese sábado 30 de mayo a las 13 horas en el Salón de Actos de Fexur. Bien, todavía quedan plazas libres para participar en algunas de esas catas. Las inscripciones se realizan en el Servicio de Información del Ayuntamiento. Pueden acudir de forma presencial o también servirse del teléfono 924-890-337.

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Bueno, vamos a recordar una vez más esa nota de la policía local informando de que mañana martes, día 26, los estacionamientos de dos calles cambian de ubicación. Hablamos de las calles Juan Ortiz y Mesones. Como decimos, cambian de ubicación los aparcamientos, quedando prohibido estacionar en el lado del acerado de los números impares. Es decir, quedan los coches en la acera donde no da el sol. Así de sencillo. Así que se ruega que mañana martes 26 y a las 8 en punto de la tarde cambien de lugar sus vehículos para colocarlo en la acera de enfrente.

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1: 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Bueno, calor, mucho calor, y comenzamos la última semana de mayo sin tregua en los termómetros. No solo para hoy, porque los próximos días esperamos mucho calor, con temperaturas más propias de julio que de finales de mayo. Esa es la proyección para toda esta semana, también para nuestra feria, la FEXUR, esos días

0: serán también muy calurosos. Hoy de momento nos hemos levantado con los termómetros por encima de la raya de los 16 grados, temperaturas que son hasta 8 grados por encima de las que podríamos esperar a estas alturas de la primavera. Bueno, pero serán las máximas las que seguirán disparadas. Para esta tarde volveremos a pasar de los 34 grados, puntualmente podríamos alcanzar los 37 en la zona de más calor. Todo en un lunes que ha vuelto a levantarse con el cielo, bueno, pues algo poblado de nubes altas, aunque a lo largo de la jornada de hoy comenzarán a perder algo de presencia. Así que día soleado de nuevo, el cielo no aparecerá completamente despejado para este último lunes ya del mes de mayo.
1: Nuestros amigos de NSYNC.

0: Hablamos de una plaza en el Ayuntamiento de Azuaga, porque se convoca plaza de auxiliar administrativo en régimen laboral de trabajo temporal a través de oposición. Bueno, se trata en concreto de una plaza de auxiliar administrativo de padrón y cementerio. La contratación será para la sustitución por incapacidad temporal de la trabajadora, con derecho a reserva de su puesto de trabajo. Los interesados deben estar en posesión del título de graduado escolar o equivalente. Las instancias solicitando participar en el proceso de selección se presentan en el Registro General del Ayuntamiento, pues hasta el 29 de mayo. Y las pruebas de selección se realizarían el 5 de junio. Pueden consultar las bases completas en el tablón de anuncios que se encuentran en la sede electrónica del Ayuntamiento de Azuaga, es decir, en www.azuaga.es.
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1: Pues llegamos así a las 10 en punto, nuestro repaso diario a la prensa regional. Ya saben, esos periódicos como son el Diario Hoy y el periódico Extremadura nos cuentan sobre esa actualidad de nuestra región. Y como principales titulares en el periódico Extremadura, que trabajadores y escolares extremeños afrontan una semana de hasta 41 grados a un mes todavía del verano. Educación promete aulas entre 23 y 27 grados en verano con su plan de climatización de colegios. Se habla sobre carretera, sobre la autovía que nos uniría a Portugal por Cáceres, el aislamiento del oeste, dice el periódico. ¿Por qué Cáceres no puede competir sin infraestructuras? Cáceres y Portugal empujan unidos la autovía Monfortiño. Hoy Felipe VI entrega en Yuste el premio europeo Carlos V al Comité Europeo de las Regiones. Eso en cuanto al periódico Extremadura. En el diario Hoy se habla mucho sobre política y sobre corrupción. La UCO, en el caso Francisca Cadenas, infiltró dos agentes en Hornachos durante dos años y contrató a uno de los hermanos como tractorista. La Guardia Civil alquiló una finca en la localidad y colaboró con una empresa de la región para resolver el crimen de Francisca Cadenas. Se habla sobre el comienzo del juicio de David Sánchez, el hermano del presidente. Se explica quién es quién en el juicio de David Sánchez. El paso a paso que sienta David Sánchez, Gallardo y otras nueve personas en el banquillo. También se habla sobre el expresidente Zapatero, imputado en el caso Plus Ultra. Hazte Oír pide imputar a la mujer y las hijas de Zapatero por los fondos de la trama. Una foto del festín de la trama con ostras y champán tras el chivatazo del rescate. Tranquilo, que esto sale del 1%, así se cuenta la noticia en el diario Hoy. Los informes de la UDEF, además de la imagen, recogen las bromas de los dirigentes de Plus Ultra sobre el pago de la comilona con cargo a la comisión supuestamente cobrada por Zapatero. Y también en el diario Hoy se habla sobre esa entrega en Yuste del premio Carlos V al Comité Europeo de las Regiones. Su Majestad el Rey Felipe VI será el encargado de entregar ese galardón.
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1: 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Bueno, pues no pudo ser el Moral o jugará la final autonómica por el ascenso a Segunda Federación tras empatar a cero frente a la Azuaga en el Municipal de la Marmoral de la Mata. Pues un resultado que hace valer el conseguido en el partido de ida. Bueno, pues el conjunto rojiblanco se despide de esa eliminatoria pese a competir hasta el final. Un encuentro que arrancó muy igualado en ese estadio Oliver Torres, con ocasiones repartidas para ambos equipos. Aunque el Moralo llevó la iniciativa en los primeros compases y el Azuaga equilibraba el juego con el paso de los minutos. Aunque no aprovechó algunas de las oportunidades más claras que se presentaron sobre todo en la primera mitad del partido. Bueno, pues seguiremos hablando de fútbol, de este partido en concreto. Como siempre, contaremos con el testimonio de los protagonistas.
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0: Bien, pues ya saben que la semana que viene comienza esa gran feria de la Campiña Sur, que es FEXUR. Y dentro de su programa hay innumerables actividades y actos festivos. Y uno de ellos es el que se va a producir el sábado 30 de mayo, apunten. Ese sábado va a tener lugar un festival de folclore infantil y de adultos. Bueno, con el nombre genérico del Son de Lindón, es una actividad que se va a desarrollar en el pabellón de actividades de FEXUR a las 8 de la tarde. Sábado, 30 de mayo, Festival de Folclore Infantil y de Adultos.
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0: Y recuerden que la FEXUR se celebra esta misma semana, la Feria de la Campiña Sur de Extremadura, con algunas actividades, ojo, donde deben inscribirse para poder participar. Apuntamos dos. Este viernes 29 de mayo, a las 8 en el pabellón de FEXUR, se celebra un brindis por la ciencia, donde se aunan ciencia, vino y música. Bueno, pues un maridaje perfecto para vivir durante la feria. A cargo de Francisco Fernández de Vega, de la Universidad de Extremadura, que va a ofrecer una conferencia alusiva y además con la participación del Badabop Jazz Quartet. Eso será el viernes. El sábado, conferencia y cata de aceite de la denominación de origen protegida Aceite de Monterrubio, con la conferencia El olivo y el aceite de oliva en la cultura del Mediterráneo, a cargo de Juan Antonio Fernández Centena, de la denominación de origen Monterrubio. Será ese sábado 30 de mayo a las 13 horas en el Salón de Actos de FEXUR. Bien, todavía quedan plazas libres para participar en algunas de esas catas. Las inscripciones se realizan en el Servicio de Información del Ayuntamiento. Pueden acudir de forma presencial o también servirse del teléfono 924-890-337.
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Bueno, vamos a recordar una vez más esa nota de la policía local informando de que mañana martes, día 26, los estacionamientos de dos calles cambian de ubicación. 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Así de sencillo. 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

0: Bueno, pues es el momento para aprender un idioma. Y recordamos que hasta el 5 de junio estará abierto el plazo de admisión para estudiar en concreto inglés y portugués para el próximo curso. Lo pueden hacer en el aula de idiomas de Azuaga, un aula que está adscrita a la Escuela Oficial de Idiomas de Zafra. Bueno, pues nos ayudan en la Casa de la Cultura. Hasta allí pueden desplazarse para encontrar toda la información necesaria. También tienen un teléfono a su disposición, es el 924-890-400. También pueden llamar al 924-1379-94. 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
3: Pues sí, efectivamente, vamos con nuestro mercadillo, el Radio Mercadillo, el mercadillo de la radio. Este espacio que Radio Azuaga ofrece gratuitamente, como hacemos siempre, como emisora de servicio público a todos nuestros oyentes, de se vende, se compra, se alquila, se busca, se intercambia, anuncios gratuitos, eso sí, siempre de particular a particular y objetos, cosas de segunda mano. Vamos rápidamente con lo que tenemos actualmente. Se vende una casa en calle San Blas, número 16 en Azuaga, por solo 6.000 euros. Se vende una cama articulada sin uso de 1,5 con barandillas y agarraderas. Se vende mobiliario de oficina, mesas, sillas, estanterías. Se puede contactar para ir a verlo. Se vende un dúplex en Azuaga, en la parte inferior consta de un comedor con aparatos de aire acondicionado y bomba de calor, una habitación, cuarto de baño, cocina completamente amueblada, patio recién techado y cochera con entrada directa a la vivienda. En la parte superior, dos habitaciones, ambas con aparatos de aire acondicionado y un amplio cuarto de baño. Preguntar sin compromiso. Se vende también una casa en Azuaga, en calle Mesones, número 30, económica. Una oyente busca trabajo de limpieza para casas, oficinas, negocios, etcétera, con experiencia. Se busca un piso o casa para alquilar de dos habitaciones para dos personas en Azuaga para larga duración y, si es posible, con derecho a compra. Se vende una mesa de comedor de estructura metálica, tubular, con plataforma de madera, cristal de 5 milímetros de grueso y falda camilla incluida. 1,90 tiene de largo por 1,22 de ancho. Se vende una moto eléctrica infantil grande, modelo Vespa, sin estrenar y a precio asequible. Se vende una grúa para movilizar personas en perfecto estado. Son los anuncios que tenemos actualmente en nuestro Radio Mercadillo. Ya sabes el teléfono de contacto, el 673-53-2333. Nos llamas o nos mandas un WhatsApp. Le damos el teléfono de contacto de la persona que ha puesto el anuncio y vosotros ya os ponéis en contacto. Si quieres poner uno, igual, un WhatsApp a ese número, 673-53-2333, y te lo pondremos gratuitamente. El Radio Mercadillo, el mercadillo de la radio.

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1: La música y la historia que nos cuenta Edurne, vaya historia. ¡Qué casualidad! Escúchala.

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2: Venga, vamos ahora a continuar con la propuesta para este verano de Isabela Jung. Nos quiere hacer bailar constantemente, Joseto. He visto dragones.

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1: 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Te hacen falta dos, dos. Se refiere a besos, ¿eh? Manuel Turizo, esto es Radio Azuaga FM.

0: Ahí está la propuesta musical de Manuel Turizo, aquí en la radio. Y una cosita, estamos ya a un pie de empezar FEXUR. Y como preámbulo, y como es una feria de información sobre todo también, y de conocimiento, de compartir experiencias, este martes, mañana martes, se van a realizar unas jornadas técnicas a cargo de Zoo Sanet en el Salón de Actos del Pabellón de FEXUR. Será a las 9, con importantes conferencias, después ruegos y preguntas, compartir un ratito juntos. Recuerda, mañana a las 9 en el Salón de Actos del Pabellón de FEXUR, primeras jornadas técnicas, celebrando y esperando ya la próxima feria de muestras, la próxima FEXUR.
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0: Bailando un poquito con lo nuevo, lo último, que a mí me encanta, me gusta, Meghan Trainor.

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1: Y continúan las audiciones esta semana de la Escuela Municipal de Música. Mañana martes actuarán los alumnos del aula de percusión en la Escuela de Música y por último el viernes serán los alumnos del aula de trompa los que ofrezcan su audición en la Escuela de Música a las 8:30. Así que venga, pásate por allí, les hace mucha ilusión a todos los alumnos y vas a disfrutar de la música en directo.
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1: Imparable está este gaditano, Antoñito Molina, un tema titulado así, Imparable, que ya lleva un tiempo en nuestra lista y ahí seguirá.

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1: Y recuerda, para todos los interesados, si conoces a alguien que le puede interesar, que el Ayuntamiento de Azuaga convoca una plaza de auxiliar administrativo para la sección de padrón y cementerio del Ayuntamiento. Es una plaza en régimen laboral de trabajo temporal mediante oposición y tienes de plazo hasta las 12 del mediodía del próximo viernes 29 de mayo. Infórmate bien y ya sabes, echa la solicitud. Si conoces a alguien que le puede interesar, pues díselo, ¿vale? Venga, seguimos contigo. 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
1: Mi nena es el tema, el título de esta canción de Russell y Samuel.

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0: Bueno, pues aquí estamos como cada último lunes de mes para ofrecerles un nuevo programa de Con Voz Propia, un programa mensual en el que tratamos temas desde la perspectiva femenina. Con Voz Propia es un programa mensual que realizamos gracias a la acción y la colaboración directa de la psicóloga Estefanía Naranjo, que se encuentra aquí con nosotros. ¿Qué tal, Estefanía?
1: Buenos días, Lola.
0: ¿Qué tal? ¿Qué tal?
1: Bien.
0: El último mes.
1: Bien,
0: además bien. De mucho calor.
1: Vamos bien, vamos bien.
0: Bueno, pues como cada mes vamos a hablar de algún tema de interés desde la perspectiva femenina, porque tiene repercusión especialmente en la población femenina, ¿verdad?
1: Así es.
0: ¿De qué hablamos hoy?
1: Pues hoy vamos a hablar...
0: O a seguir hablando.
1: Vamos a seguir hablando de ciberviolencia, ¿no? En otras ocasiones, en este programa... Pues sí que es cierto que ya hemos hablado de este tema, del acoso en redes sociales, del control a través del móvil o de cómo Internet puede convertirse también en un espacio de violencia. Y hoy, pues volvemos a hacerlo porque no se trata de un problema aislado ni siquiera pasajero, sino de una realidad cada vez más presente en la vida cotidiana y especialmente entre la población joven. Además, volvemos a hablar de ciberviolencia y lo hacemos a raíz de la publicación de un estudio reciente que concretamente salió a la luz este 5 de mayo. Se llama Código 505, un estudio sobre las ciberviolencias entre la juventud española, elaborado por el Centro Reina Sofía de FAS Juventud. Se trata de un informe que analiza cómo los y las jóvenes de entre 15 y 29 años viven, perciben y afrontan la violencia en Internet y en las redes sociales. Porque sí, hoy gran parte de nuestra vida ocurre en el entorno digital. Nos relacionamos, construimos identidades, establecemos vínculos afectivos y nos exponemos de forma constante a través de las pantallas. Y precisamente por eso también aparecen dinámicas de control, desigualdad y de violencia.
0: Sí, desde luego, sobre todo violencia, que es del tema de los que estamos hablando en los últimos programas, en los últimos meses. La ciberviolencia, es que aparece siempre, ¿verdad?, cuando se trata la violencia de cualquier punto de vista. ¿Por qué? Por eso, porque vivimos en un entorno digital.
1: Sí, además que...
0: Que nos llega por cualquier parte.
1: El móvil es una extensión más de nosotros mismos, ¿no? Como podemos comprobar, sales a la calle y todo el mundo está con el móvil,
0: sí,
1: ¿no? Entonces...
0: Sí. Es como si fuera un mundo paralelo.
1: Sí.
0: Una realidad paralela. Bueno, hay gente que vive solamente en ese mundo.
1: Sí, sí, totalmente.
0: Que solo se puede relacionar a través de ese mundo y además si lo hacen de forma negativa, pues parece que les satisface más.
1: Sí, sí.
0: Pero no podemos evitar que todo esto nos llegue porque vivimos en un entorno digital donde Internet es fundamental. Pero qué importante es tener este tipo de trabajo, de informes que siempre nos traes, un tema basado pues en informes y en datos estadísticos, para pararnos a ver y para que la sociedad se pare a ver que esto es una realidad y que los números hablan por sí solos.
1: Exactamente. Hoy vamos a hablar de varios aspectos importantes, ¿no?, que reflejan este estudio y ver pues hasta qué punto la violencia digital se ha integrado en la vida cotidiana de la juventud española. Además, el informe no presenta estas agresiones, ¿no?, estas ciberviolencias como situaciones aisladas o excepcionales, sino como dinámicas frecuentes dentro de las relaciones y de las redes sociales. Uno de los datos más llamativos, por así decirlo, es que el stalking aparece como la agresión digital que los jóvenes consideran más habitual. De hecho, el 64% afirma que vigilar constantemente la actividad digital de otras personas ocurre de manera bastante o muy frecuente. Además, el estudio hace referencia a conductas como revisar publicaciones antiguas, controlar historias, observar seguidores o supervisar interacciones en redes sociales. Esta percepción, además, es todavía más alta entre los adolescentes y jóvenes de entre 15 y 19 años, donde se alcanza el 72%.
0: Es decir, estar espiando.
1: Sí.
0: Espiando redes sociales, publicaciones, actividad digital, todo.
1: Sí, stalkear es espiar, al fin y al cabo, sí. Y lo interesante también es que pues muchas de estas conductas se han normalizado hasta el punto de percibirse como algo cotidiano o incluso inofensivo, ¿no? Sin embargo, pues el informe muestra cómo la vigilancia constante forma ya parte de muchas relaciones digitales, especialmente pues entre la población más joven. La posibilidad de observar permanentemente

0: es pues eso, la difusión de límites, que ya estas conductas, que son muy importantes de tener en cuenta, sobre todo en jóvenes, pues se va normalizando, ¿no? Y precisamente, pues relacionado con esto, también el estudio señala que casi la mitad de los jóvenes considera habitual el control digital dentro de la pareja, supervisar conexiones, pedir explicaciones sobre determinadas interacciones online, por qué le has dado me gusta a esta persona o a esta publicación.
1: Que a mí me cae tan mal.
0: Exactamente, ¿no? O controlar publicaciones, ¿no? No subas esto porque no me gusta, porque estás enseñando tal. No subas esta foto con este amigo porque no quiero que nadie vea que tú te relacionas con chicos,
1: gente. Uh-huh.
0: ¿No?
1: Sí, sí.
0: Entonces, pues estas conductas se encuentran cada vez más presentes, pues, en las relaciones de adolescentes y tampoco de tan adolescentes, ¿no? Tenemos que tener en cuenta que sí, hablamos aquí de personas jóvenes, pero que esto también sucede en personas adultas, ¿no? Y bueno, pues sí que es cierto, ¿no?, que como veníamos diciendo antes, muchas veces, pues estas dinámicas no son identificadas directamente como violencia, al revés, se tratan como muestras de interés o preocupación. Es decir, me ha dicho que no suba esto, pero porque estoy enseñando un poquito más, ¿no?
1: Claro.
0: Por ejemplo, pero lo hace porque me quiere. O, ay, es que se preocupa por mí. Entonces nos empezamos.
1: Está todo el rato pendiente de mí. Es que es eso lo que le pasa, que me quiere tanto.
0: Claro, exactamente. Sí, sí. Además, las chicas pues perciben estas situaciones con muchísima más frecuencia que los chicos, ¿no? De hecho, en 9 de las 12 formas de ciberviolencia que se analizan en el estudio, las mujeres consideran que estas agresiones ocurren más habitualmente. Lo que refleja pues una experiencia diferencial del espacio digital, donde muchas mujeres viven Internet como un entorno potencialmente más hostil y desarrollan mayores estrategias de autoprotección. El informe también recoge que las chicas utilizan más medidas de seguridad digital que los chicos, y esto realmente es muy positivo, ¿no? Vemos que bloquean perfiles con mayor frecuencia, restringen quién puede contactar con ellas o incluso desactivan la geolocalización. Por ejemplo, el 47% de las chicas afirma ocultar o desactivar su ubicación en redes sociales frente al 41% de los chicos. Esto también es muy importante, ¿no? Porque muchas parejas te piden que compartas ubicación con el simple hecho de saber dónde estás en cada momento. Lo hacen como si fuese una estrategia de protección, ¿no? De no, compárteme la ubicación para saber dónde estás, no vaya a ser que te pase algo, ¿no? Siempre tiramos para lo malo, pero al final es una forma en la cual tú estás vigilando a esa persona, ¿no? Bien. Otro de los datos más impactantes tiene que ver con los discursos de odio. El 55% de los jóvenes afirma encontrarse diariamente con mensajes de odio en Internet. Y esto, bueno, no hace falta tampoco ser joven, ¿no? Lo encontramos diariamente.
1: Diariamente.
0: Diariamente.
1: Se sufre diariamente.
0: En redes sociales, ya sea Instagram, TikTok, Facebook. Por parte de casi todas las personas, ¿no? Además, el 54% considera que este tipo de mensajes son bastante o muy habituales, ¿no? Lo que venía diciendo. Esto significa que gran parte de la juventud convive de manera constante con insultos, con humillaciones y con mensajes agresivos en redes sociales. Y además, yo creo que aquí las redes sociales tienen que hacer algo bastante importante, ¿no? Porque cuando se denuncia una publicación, ya sea por una persona que haya sido afectada en este sentido, tardan o incluso no desaparece esa publicación. Y yo creo que aquí, para evitar este tipo de comportamientos y de actitudes, hay que ponerse un poco las pilas.
1: Sí, pero en cuestión en las redes sociales queda muchísimo por hacer.
0: Sí.
1: En ese sentido, muchísimo, muchísimo por hacer. Lo vemos diariamente y lo vemos en televisión, en los informativos, las barbaridades que se le dicen, por ejemplo, pues a los políticos, a los representantes institucionales, sindicales, de asociaciones. La gente dice verdaderas barbaridades.
0: Sí.
1: Publican amenazas de muerte, verdaderas aberraciones e insultos, y se quedan tan tranquilos.
0: No tienen consecuencias.
1: Porque en realidad queda tanto por legislar.

0: en cuanto en todo lo que se vomita en las redes sociales.
1: Efectivamente.
0: Queda muchísimo por hacer, muchísimo. Y mientras tanto, las redes sociales cada vez van, en mi opinión, a peor.
1: Es un bombardeo continuo de insultos y de humillaciones en lugar de relacionarte, ¿no? Porque para eso son redes sociales, ¿no? Esas redes en un principio pues se crearon para mantener relaciones, pues a lo mejor con tu primo que se encuentra en Barcelona y que en ese momento pues podías mantener un mayor contacto, ¿no? Que a través del móvil.
0: Para compartir eso, tus vivencias.
1: Exactamente.
0: Tus impresiones, pero no para estar sometido diariamente a un enjuiciamiento.
1: Así
0: es. Y sobre todo a un hostigamiento.
1: Así es. Bien, pues desde el punto de vista psicológico, pues todo lo que hemos dicho, ¿no?, es bastante importante porque se repite constantemente, ¿no?, y aquello que se repite al final, como bien sabemos, termina normalizándose. La exposición diaria a dinámicas violentas reduce progresivamente la capacidad de percibirlas como algo fuera de serie, como algo excepcional. Lo preocupante del estudio es precisamente cómo determinadas formas de agresión parecen haberse incorporado al paisaje cotidiano digital. En relación con la violencia sexual digital, el informe destaca que la difusión de imágenes íntimas sin consentimiento es una de las agresiones que mayor preocupación genera entre la juventud, especialmente entre las chicas. Además, el 29% considera que este tipo de situaciones ocurre de manera bastante o muy habitual en Internet. También alerta sobre el aumento de imágenes manipuladas mediante inteligencia artificial. Sí, o contenidos utilizados con intención humillante, ¿no? Una práctica que el 50% de los jóvenes percibe como frecuente. Y todo esto lo que hace es reflejar cómo el entorno digital amplifica la exposición pública y la vulnerabilidad, especialmente en el caso de las mujeres. A mí se me viene a la cabeza, ¿no?, pues el caso que hubo en una localidad cercana aquí a Azuaga, aunque ahora mismo...
0: Almendralejo, creo.
1: Almendralejo. Sí.
0: Sí, una chica que...
1: Sí, que...
0: Sus imágenes fueron manipuladas. Uh-huh. Y aparecían fotografías, publicaron fotografías desnudas de ellas.
1: Sí, o sea que esto no nos pilla tan lejos, que no es
0: eran
1: que sea
0: menores,
1: sí, no es que nos pille en Madrid o Barcelona, sino que
0: el otro día también escuché yo un dato en televisión en un programa, no recuerdo exactamente cuáles eran las cifras, pero la cantidad de dijo un número aberrante de utilización de la inteligencia artificial para manipular imágenes y distorsionar, o sea, hallar fotografías desnudas, desnudar a la gente, simplemente así. Y los datos que daban de cuántas se publicaban, y muchísimas de ellas, de menores, se publicaban cada segundo, era una barbaridad. Era una barbaridad.
1: Sí, además es que hemos de tener en cuenta, ¿no?, pues que la inteligencia artificial, al igual que los dispositivos electrónicos, pues están a la mano de todo el mundo, ¿no? Y no es que solamente haya una, sino que es que hay varias, muchísimas, claro, inteligencias artificiales, Grok, Claude, ChatGPT, Gemini, ¿no?, entre las más conocidas, y puedes hacer barbaridades.
0: Se hacen barbaridades.
1: Seguimos con lo que nos estaba, bueno, estábamos comentando, ¿no?, de este código 505, ¿no? Y es que es especialmente relevante, ¿no?, que muchas víctimas modifican su comportamiento después de sufrir agresiones digitales, como por ejemplo reducir publicaciones, limitar su exposición o disminuir su participación en redes sociales. Uh-huh. Es decir, que al final la violencia termina condicionando la manera de ocupar el espacio digital. Y probablemente uno de los datos más preocupantes del estudio sea que una parte importante de quienes sufren estas agresiones no realiza ninguna acción posterior, porque considera que este tipo de situaciones, pues bueno, son normales en Internet, ¿no? En concreto, un 29% no realiza ninguna acción para afrontarla, lo que se relaciona con la tendencia a minimizar la gravedad de los hechos y con la normalización de este tipo de violencia en los entornos digitales, donde algunas personas la perciben como parte habitual de la interacción online. A esta inacción se suma el miedo al entorno social cercano, junto con emociones como, por ejemplo, la vergüenza, la desconfianza en ser creída o la sensación de falta de apoyo. Factores que evidentemente dificultan la toma de decisiones para pedir ayuda o intervenir. Sin embargo, el análisis también muestra un dato relevante, y es que el entorno social suele responder de forma más positiva de lo esperado, ya que el 84% de quienes presencian estas situaciones ofrece algún tipo de apoyo, lo que indica que el temor al rechazo social puede estar sobredimensionado. Uh-huh. Por último, en cuanto a las estrategias de afrontamiento, pues cabe destacar la búsqueda de apoyo en personas de confianza a través de un 16%, la denuncia o reporte en las plataformas en un 15% y en menor medida la confrontación directa con la persona agresora, aunque esta última puede contribuir a una escalada del conflicto. Además, se identifican estrategias de carácter tecnológico, que es lo que recomendamos, ¿no?, desde este espacio, como la gestión de la privacidad, la limitación de la audiencia o la desactivación de la geolocalización, que permiten tanto prevenir como reducir el impacto de la violencia digital. No obstante, evidentemente, pues su eficacia está estrechamente vinculada al desarrollo de competencias digitales, y no solo técnicas, sino también críticas y reflexivas.
0: Eso es fundamental. Que todos reflexionemos sobre eso y pongamos en práctica, desde luego, pues eso, algunas estrategias, algunas técnicas que lleven a que la utilización de nuestro entorno digital sea más sano.
1: Y además que como decía anteriormente, ¿no?, pues que es una extensión nuestra, de una extensión de nuestra mano, ¿no? El hecho de tener dispositivos digitales al alcance y estar todo el día con ellos, ya sea tanto jóvenes, adultos, adultos mayores, incluso niños pequeños, que ya también, ¿no?, desde hace bastante tiempo se ve que incluso para comer o para que no forme escándalo se le da el dispositivo móvil. Sí, bueno,
0: Acostumbramos a las pantallas desde bien pequeños.
1: Sí.
0: Pero bueno, mira, yo ese dato que también se refleja en el informe es que se está viendo que en los últimos años las mujeres están respondiendo de otra manera, las chicas, que es a quien se le realiza este estudio, y están poniendo cada vez más en práctica pues esos filtros, sí, esa desactivación, esos bloqueos de quién puede comentar, quién puede seguirte, a quién bloqueas, porque es que eso es una cosa sanísima, bloquear, desde
1: totalmente,
0: luego, y sobre todo desactivar la geolocalización, que lo están haciendo cada vez más, afortunadamente. Lo que pasa es que eso hay que hacerlo con determinadas personas. En ese caso, a lo mejor lo hace con mucha gente, esas chicas, pero no con su pareja.
1: Claro.
0: Que es más delicado, ¿no? Pero que bueno, esperemos que realmente, si todo esto, tenemos que sacar la parte positiva, que es lo que tú nos acabas de decir, ¿no? Que hay una evolución positiva, aunque sea lenta, pero que todo esto de esta era digital, a los que somos ya más mayores, nos está cogiendo más de nuevo, pero que afortunadamente nos vamos abriendo camino y nos podemos defender de alguna manera.
1: Sí.
0: Eso es esperanzador.
1: Sí, no, existe, la verdad es que están existiendo bastantes campañas de prevención digital, ¿no? Y aparte, bueno, pues aprovecho para anunciar, sí, que el día 4 de junio a las 10:30 se llevará a cabo la charla taller Ciberprotección más 60, que se encuentra organizada por el Ayuntamiento de Azuaga y que la impartiré yo en el hogar de mayores. Se trata pues de una charla taller para aprender a detectar fraudes, engaños y situaciones de ciberviolencia, como hemos ido relatando a lo largo del programa. Estas charlas se encuentra, bueno, pues han colaborado tanto el Hogar de Mayores de Azuaga, ¿no?, darle las gracias desde aquí a José María y sobre todo a Pedro Rubio Pérez, ¿no?, director del proyecto de El Ejercicio Te Cuida, y que siempre es una maravilla trabajar de la mano de él. Y bueno, para quien quiera asistir, pues la inscripción es obligatoria y únicamente lo que tienen que hacer es pues ir al Hogar de Mayores de Azuaga e inscribirse en la charla. Yo desde aquí os digo que va a ser muy interesante y que va a ser muy productiva, porque además en la FESUR el día, el viernes 29 a las 11, desde la Proyecto Escala, ¿no?, junto con Pedro también, pues van a hacer charlas pues con respecto también al tema de la telefonía móvil. Van a tener también allí como unos talleres para ver cuáles son aquellos problemas que tenemos a la hora de utilizar el WhatsApp, de utilizar el móvil, no sé marcar esto. Entonces creo que viene muy bien, ¿no?, luego después asistir primero a la charla del 29 de mayo a las 11 en el recinto de FEXUR, y luego el 4 de junio a las 10 y media en el Hogar de Mayores de Azuaga, y así hacemos pues un repaso de todo lo que es importante a la hora de lo que es la utilización de las nuevas tecnologías y también la ciberprotección.
0: Muy importante ese tema, porque como yo decía antes, vosotros los más jóvenes habéis nacido en esta era digital, con el desarrollo de esta era digital, a los que somos ya más mayores, todas estas informaciones nos vienen de maravilla, porque cada vez vemos a personas más mayores, más mayores, bastante mayores, que pues se utilizan muy bien sus móviles, su pero hay que aprender a detectar esas situaciones de ciberviolencia que puede pasar por eso, por un engaño, por un fraude, y hay que estar alerta, hay que estar alerta, y es muy importante que tú en esa charla pues les dé a todos esas pistas, esas estrategias para saber cuándo hay que dudar. Y para saber que siempre es mejor quedarse hacia atrás.
1: Sí, totalmente.
0: Que no ser decir sí.
1: Pues es que es incluso a nosotros que nos llegan mensajes, porque fíjate que a lo mejor hemos realizado un pedido que estamos esperando y aprovecha para mandarte un mensaje, evidentemente de texto, en el que tu problema casualmente ha tenido problemas con aduana, y para eso tienes que picar en este enlace, y ese enlace evidentemente te lleva a malware.
0: Los datos de envío del domicilio, sigue las instrucciones de este enlace.
1: Clica en este enlace, no cliques. Desde aquí pedimos que por favor no cliquéis en los enlaces, porque evidentemente, bueno, pues estarías facilitando tus datos. Y aparte, bueno, pues podrías tener muy probablemente un malware en el teléfono móvil.
0: Claro que sí. Bueno, pues ya saben nuestros oyentes que el día 29 en el pabellón de FEXUR por la mañana, pues se va a poder estar a partir de las 11 de la mañana en esa charla informativa, y el día 4 de junio en el Hogar de Mayores, eso sí, hay que inscribirse para preparar bien el aforo y tal, pues para aprender a detectar esas situaciones de ciberviolencia que pueden venir de forma de fraude y de engaños, y que vas a impartir tú 4 de junio, 10 y media de la mañana en el Hogar de Mayores. Importante que vayan. Importante que vuelvas el próximo mes, Estefanía.
1: Seguro que sí.
0: Bueno, pues el último lunes del mes de junio te esperamos aquí para seguir hablando de otro tema de interés desde el punto de vista femenina, con voz propia.
1: Muchas gracias.

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administración local y el principio de subsidiariedad. Saben que su deber, presidenta, es ser el altavoz de Europa para llegar a la ciudadanía. Que se conozcan a través vuestro, a través nuestro, esa Europa cercana, tangible, real, que representan las regiones y municipios. Hoy rendimos homenaje en tu persona, te repito la bienvenida, agradece muchísimo porque van a seguir las elecciones. Hoy rendimos homenaje a la voz de la Europa cotidiana, a la vida que transcurre cada día, porque Europa no es un proyecto hueco o abstracto, ni una mera arquitectura institucional como entendieron los ingleses en su momento. No es un mercado de té, como decía Burke, ni como decía Boris Johnson. Europa tiene un alma compartida por 450 millones de ciudadanos. Cada tratado, cada directiva, cada propuesta debe tener muy claro el horizonte de las personas a las que se dirige. Y para eso está el Comité de las Regiones. Desde este monasterio, donde el emperador entendió el peso, lastre que suponía un continente dividido, Europa vuelve a enfrentarse a su propio reflejo. Fronteras tensas, pueblos inquietos, naciones en busca del equilibrio en medio de tumultuosos ruidos y persiguiendo solo y sobre todo su interés nacional. El concierto de las naciones no se sostiene por la fuerza de una sola voz, sino por la voluntad de unos ciudadanos que quieren combatir su suerte. Y termino, señor, con otro papa, porque puestos a citar uno, cito a dos. Juan Pablo II dijo, en otro lugar nuestro, muy español, en Santiago, en 1982, Europa, vuelve a encontrarte a ti misma. Sé tú misma. Descubre tus orígenes. Eso es Europa y eso es lo que aquí estamos celebrando al dar el premio al Comité de las Regiones en tu persona. Mil enhorabuenas y cuenta conmigo para ser altavoz en el pequeño ámbito en el que yo pueda desenvolverme. Muchas gracias.

Muchas gracias por sus palabras, señor García Margallo. Hemos disfrutado ya de la música popular extremeña y a continuación vamos a escuchar una de las arias de ópera más conocidas para establecer un diálogo musical entre la música popular y el romanticismo francés. Un viaje entre el folclore y la ópera, para demostrar también así que la música es un lenguaje universal que viaja en el tiempo y que trasciende fronteras. El quinteto de cuerda con flauta de la Orquesta de Extremadura y las sopranos Carmen y Elena Solís van a interpretar el dúo de las flores de la ópera Lacmé de Leo Delibes.

0: Este año el jurado decidió entregar el premio.
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Muy buenas tardes, ¿qué tal? Saludos cordiales. 9 minutos pasan de las 12 del mediodía. Como siempre, como cada día a esta hora, vamos a ofrecerles la información local. Aquí en la sintonía de Radio Azuaga es la información de este lunes 25 de mayo.

Bueno, pues como siempre vamos a comenzar nuestro espacio informativo con la previsión del tiempo y los datos meteorológicos de este día, de este lunes, día 25 de mayo. Vamos avanzando en el calendario y vamos notando el calor. Bueno, aunque ayer fue un poquito menos que el de días anteriores y la mínima, hoy se ha registrado a las 6 de la mañana, a esa hora teníamos 17,1 grado, era la máxima, la mínima de hoy. La temperatura máxima de ayer también se quedó un poquito por debajo de la de días anteriores, rozaba los 29 grados, 28,9 exactamente, es la temperatura máxima que ayer se alcanzó a las 2 de la tarde. Dice la Agencia Estatal de Meteorología que hoy vamos a notar ya de nuevo subida y además va a ser paulatina de la temperatura en los próximos días. Para hoy se esperan ya 32 grados de temperatura máxima, para mañana martes 34, 35 para el miércoles y 36 a partir del jueves y durante el fin de semana. Todo ello además indicando que precisamente durante el fin de semana, sábado 30 y domingo 31 de mayo, hay cierta inestabilidad, los cielos estarán parcialmente nubosos y podría, aunque de forma escasa, se indica que hay un 20% de probabilidad de que pudiera llover de forma suave durante el fin de semana. Se puede reducir y resumir que la previsión del tiempo todo indica a que va a seguir subiendo la temperatura y que vamos a tener mucho calor precisamente para los días de Fexur. Bien, pues lo iremos viendo cómo, bueno, cómo llegan esas actualizaciones de la previsión del tiempo. Y les contamos hoy, como cada lunes, vamos a ofrecerles la información deportiva. Y bueno, pues en esta ocasión en concreto, pues es el final de la trayectoria y de la aventura de esta temporada del Club Deportivo Azuaga, que finalizaba ayer en Navalmoral, perdón, el sábado, en Navalmoral de la Mata con empate con el Moralo. Bueno, hablaremos de ese asunto, pero antes vamos a comenzar con otros, comenzando pues con las convocatorias de empleo. Porque les contamos que el Ayuntamiento de Azuaga ha publicado las bases para cubrir varios puestos de trabajo en régimen laboral dentro del Programa de Colaboración Económica Municipal de Empleo 2026. Se acuerda, de acuerdo con el Programa de Colaboración Económica Municipal de Empleo, el Ayuntamiento presentará una oferta de empleo al SESPE para cubrir las siguientes plazas. Una plaza de limpiador de edificios municipales con contrato por seis meses a jornada completa. Tres plazas de peón de la construcción con jornada completa y 12 meses de contratación. Tres plazas de peón de limpieza viaria con jornada completa y contrato de 12 meses. Otras dos plazas de peón de limpieza viaria, en este caso igualmente con jornada completa, pero con contrato de 7 meses. También dos plazas de peón de jardinería con jornada completa y contrato de 12 meses, una plaza de encargado de limpieza con jornada a tiempo parcial de 30 horas semanales y contrato de 6 meses, una plaza de conductor de camión de riego con jornada completa y 8 meses de contrato, dos plazas de guarda rural con contratación de 12 meses a jornada completa y una plaza de pintor con jornada completa y 12 meses de contrato. Se creará bolsa de trabajo según se indica en las bases. Los aspirantes interesados deberán inscribirse en el SESPE. Tras el periodo de exposición pública de las bases, se realizará una oferta de empleo a este organismo, al SESPE, que será el encargado de realizar la preselección de candidatos. Pueden consultar los requisitos para cada plaza en las bases que están publicadas en el tablón de anuncios de la sede electrónica del Ayuntamiento de Azuaga. Tenemos que aclarar que estas plazas que se convocan son con cargo al programa de activación del empleo local.
Y el Ayuntamiento de Azuaga ha convocado una plaza de auxiliar administrativo en régimen laboral de contrato temporal mediante oposición. La plaza en concreto es de auxiliar administrativo de padrón cementerio. La contratación será por sustitución por ITE, por invalidez temporal, de trabajadora con derecho a reserva de su puesto de trabajo. Los interesados deberán estar en posesión del título de graduado escolar o equivalente. Las instancias solicitando participar en el proceso de selección se presentarán en el Registro General del Ayuntamiento. Tienen de plazo hasta las 12 horas del día 29 de mayo. Las pruebas de selección se realizarán el día 5 de junio. Pueden consultar las bases en el tablón de anuncios de la sede electrónica del Ayuntamiento. Y también se han publicado las bases, se publicó exactamente en el Boletín Oficial de la Provincia del 19 de mayo, se publican las bases para la selección de una plaza de funcionario administrativo administrativa mediante el sistema de oposición para el Ayuntamiento de Azuaga. La provisión de esta plaza, incluida en la oferta pública de empleo correspondiente al ejercicio del año 2026, es en propiedad. Se requiere estar en posesión o en condiciones de obtener el título de bachiller, el de técnico superior o equivalente, o en condiciones de obtenerlos en la fecha en que finalice el plazo de presentación de solicitudes. De momento, se han publicado las bases con el temario, el desarrollo del proceso selectivo y demás información necesaria sobre esta convocatoria, que será efectiva cuando se publique en el Boletín Oficial del Estado. A partir de entonces, si se contará con un plazo de 20 días hábiles para presentar las solicitudes.

Y recordamos que todavía está abierto el plazo para presentar ofertas por parte de los interesados en la concesión del servicio de café bar de la piscina municipal de Azuaga. Se trata de la explotación del bar de la piscina municipal de Azuaga durante los próximos 4 años. El precio que se establece el canon es de 1.200 euros al año, más el 21% de IVA, mejorable al alza en la licitación. El plazo de presentación de ofertas está abierto hasta el día 1 de junio. Se presenta en la plataforma de contratación de la Diputación de Badajoz. Pueden encontrar más información llamando a la central de contras de la Diputación de Badajoz. El teléfono es 924 21 24 29 o bien llamando al Ayuntamiento de Azuaga. Para este tema, el teléfono directo es el 924 13 79 40.

Bueno, pues seguimos adelante, vamos con otros asuntos de la información local. Vamos con actividades. Antes queremos recordar que mañana, según publicaba el ayuntamiento, pues se indica, se advierte que a partir de mañana martes, día 26 de mayo, se cambia la zona de aparcamiento en las calles Mesones y Juan Ortiz. A partir de las 8 de la tarde de mañana martes, día 26 de mayo, quedará prohibido el estacionamiento en la acera de los números impares, como viene haciéndose hasta ahora, debiendo cambiar el aparcamiento a la acera de los números pares a partir de mañana martes de las 8 de la tarde. En cuanto a actividades, recuerden que pueden visitar hasta el 30 de mayo una nueva exposición de pintura en la Casa de la Cultura de Azuaga. Se trata de la muestra que tiene el título de Horizontes Marinos, de la autora Julia Irsenko. Se puede visitar en horario de mañana y tarde.

Y también, también les contamos, pues estamos en esta semana en la que estamos ya casi inmersos en FEXUR y tenemos que contarles o invitarles a que pues consulten las actividades que están previstas en la próxima edición de FEXUR, que comienza el jueves día 28 de mayo a las 12 del mediodía y que se va a prolongar hasta el domingo día 31. Bueno, pues como cada año, recuerden que podrán seguir el desarrollo de la feria a través de nuestra emisora de Radio Azuaga FM. Pueden hacerlo ya pues desde las 12 del mediodía del día 28, porque como cada año pues vamos a retransmitir en directo el acto de inauguración de la edición número 43 de FEXUR, Feria de Muestra de la Campiña Sur de Extremadura, la número 19 de la Feria del Porcino Ibérico de Extremadura y Salón de Maquinaria Agrícola y Ganadera. Bueno, pues como siempre, los días 28 y 29 es para profesionales, los días 30 y 31 para el público en general. Y les contamos que dentro de la programación de FEXUR para mañana martes día 26 de mayo está prevista la celebración de una jornada técnica que organiza Zoosanes a las 9 de la noche. Se va a contar con conferencias sobre más allá de los aceites esenciales fitogénicos avanzados a cargo de Chema Bello Dronda, que es director técnico del grupo Nutreco, y también se va a hablar del enfoque práctico a cargo de Alberto Marín Gutiérrez, servicios técnicos porcino de Hidra España. Se va a celebrar, se va contando también con ruegos y preguntas, con coloquio en el Salón de Actos del Pabellón de FEXUR. Recuerden, mañana martes día 26 a partir de las 9 de la noche. Y ya saben, el jueves día 28, primer día, a las 12 del mediodía, podrán seguir en directo a través de nuestra emisora el acto de inauguración de FEXUR. Recordamos plazos que están en vigor actualmente, recordando por ejemplo que es imprescindible realizar actualmente la preinscripción en la Escuela Municipal de Música para poder realizar más adelante, en el plazo que se habilite para ello, la matrícula. Hasta el día 31 de mayo pueden realizar la preinscripción, solo y exclusivamente podrá hacerse a través de la página web del Ayuntamiento de Azuaga, www.azuaga.es. Pueden matricularse en el próximo curso en lenguaje musical, también para adultos, educación musical infantil y en los instrumentos de flauta travesera, clarinete, saxofón, trompa, trompeta, trombón, bombardino, tuba, percusión, piano, violín, violonchelo, contrabajo y guitarra. Para más información pueden llamar por las tardes de 7 a 9 al teléfono 924-890848. Y precisamente, y ya que estamos hablando de música, pues recordar que continúan las audiciones en esta semana. Mañana martes habrá audiciones a cargo de los alumnos del aula de percusión de la Escuela de Música y el viernes día 29, de nuevo, audiciones del aula de trompa, en este caso en la Escuela de Música a las 8:30 de la tarde. También se realizan las inscripciones actualmente para los cursos de natación y también de aquagym. Natación para todas las edades y también aquagym para adultos. En este caso, las inscripciones se realizarán hasta este viernes día 29 de mayo. Se realizan de forma presencial en el pabellón polideportivo cubierto por la mañana de 9 a 1.

0: Y en cuanto a deportes, bueno, pues tenemos que felicitar a los atletas del Club de Atletismo Campiña Sur porque han participado en el Campeonato de Extremadura Máster, la primera parte. Bueno, pues en este Campeonato de Extremadura Máster hay que felicitar en Máster A al azuagueño Jerónimo Gutiérrez Romero, que entraba segundo en 100 metros con mejor marca personal y un tiempo de 11.86. Hay que felicitar también a María Saray Bote Paniagua, también de Azuaga, con una magnífica actuación en 400 metros, colgándose la medalla de bronce en 1.500. Nicolás Núñez, también del Club de Atletismo Campiña Sur, pues firmó un segundo puesto en 1.500 metros con mejor marca personal. Fernando Cotano de Almendralejo en el Club de Atletismo Campiña Sur también completó la participación con un cuarto puesto en 1.500 metros en su categoría. Y en Máster B, Maite Rico León de Azuaga, campeona de Extremadura en 400 metros y campeona de Extremadura en 1.500. Doblete de oro en una sola jornada. Y María Dolores Fernández de Llerena, que también brillaba con el segundo puesto en 400 metros y campeona de Extremadura en lanzamiento de peso con mejor marca de la temporada. En Máster C, Inés Belén Silva de Llerena, pues se alzó también con la victoria en 1.500 metros, campeona de Extremadura Máster C. Pues desde aquí les felicitamos, les damos la enhorabuena por esta brillante actuación. Y también felicitamos al atleta azuagueño Diego Lara, que en el Campeonato de España de Milla en Ruta, en Sarón, Cantabria, se proclamaba en cuarta posición. Así que desde aquí igualmente les felicitamos. Y vamos también a seguir con deporte y entramos en el terreno del Club Deportivo Azuaga.
1: Y se acaba la temporada, ya definitivamente. El Club Deportivo Azuaga quedaba apeado de lo que hubiera sido la segunda ronda del playoff por el Moralo en un partido raro y extraño, en un partido en que se luchó pero no salieron las cosas bien, no salieron como se quería. Hay días buenos, hay días malos y precisamente ese día pues no fue de los mejores. De todas formas, quien mejor nos lo puede contar es el Mister David Blanco. David, muy buenas.
2: Buenos días, Emilio.
1: Bueno, que digo que no salió las cosas como se pensaba o se querían, ¿no?
2: Sí, al final ese resumen, es verdad que íbamos con total confianza, con ganas de pasar la eliminatoria, con esa ilusión, y es verdad que al final no fue nuestro mejor partido en Navalmoral y al final no fuimos capaz de dar ese paso y remontar la eliminatoria.
1: Ellos lo plantearon de tal forma que, bueno, tenían que luchar hasta el último minuto y con, como se suele decir, con el puñal entre los dientes, y el Club Deportivo Azuaga igual. Lo único que pasa es que a ellos les salió y a nosotros no. Nos parecía que, bueno, con esa expulsión también un poquito rara y extraña, según cuentan los medios de comunicación, parecía que el Azuaga tenía un poquito más de posibilidades, pero no pudo ser.
2: No pudo ser. Es verdad que en el primer tiempo, hasta la expulsión 11 contra 11, es verdad que el Moralo estaba muy bien posicionado en el campo, nos hacía en algunos momentos sufrir también, porque sabíamos que era una eliminatoria igualada. Es verdad que después del primer empuje, de los primeros 10-15 minutos, nos fuimos acercando a su área, sobre todo con una ocasión de Juan P. de un tiro ese dentro del área que paró el portero. Ya nos estábamos asentando en el partido y es verdad que estaba siendo un partido muy igualado, pero no había ningún momento de que se pudiese decantar para un lado o para otro. Y es verdad que con la expulsión en el minuto 41, es verdad que todo el mundo veíamos que se ponía la eliminatoria de mejor manera para nosotros, porque íbamos a tener un jugador más, pero es verdad que el Moralo en su casa hay que felicitarlo porque hizo muy buena segunda parte, hizo muy buen empuje después de la expulsión, y es verdad que nosotros, pues sinceramente, no fue nuestro mejor partido. Es verdad que no estuvimos con frescura con balón, no tuvimos esa rapidez que habíamos que darle, entender muchas veces los momentos que teníamos que decidir en ese último pase, y a partir de ahí es verdad que el tiempo fue pasando, nos fuimos poniendo más nerviosos, y al final muchas veces fue más corazón que cabeza, y a partir de ahí estuvimos regulares en ese sentido.
1: Sí, lo que ocurre es que en este tipo de eliminatorias, donde los dos equipos son muy parejos, en donde la eliminación de uno o de otro puede depender de nada, de que tengas un buen día o no, de que haya una jugada que entre y otra que no, cuando son equipos muy iguales, porque esta eliminatoria, incluso con el Badajoz, que parece que tiene un puntito más, pero cuando es todo tan igualado, cualquier cosita es lo que hace que se incline la balanza por uno y por otro, y en este caso, bueno, pues la balanza se inclinó hacia el Moralo.
2: Sí, es así. Nosotros creo que en el partido de ida, sobre todo en el primer tiempo, fuimos superiores o fuimos valientes y con personalidad de llevar la eliminatoria donde queríamos, que era habernos adelantado en el marcador en ese partido de ida, y es verdad que al final nos encontramos con el mazazo de ese gol que sufrimos, y al final, como dijimos siempre, en esta eliminatoria los detalles marcan mucho más la diferencia que en un partido de liga, y en ese sentido pues ha sido lo que ha decantado la eliminatoria que hemos jugado contra el Moralo, porque ellos al final han sido capaces de saber jugar mejor la eliminatoria, de saber jugar mejor esos detalles, y al final lo que ha decantado que al final pase el Moralo y nosotros hayamos caído eliminados.
1: Como decía al principio, ha acabado ya esta temporada, ya solamente queda decir adiós y mirar hacia adelante. No sé si dentro de la junta directiva ya habéis pensado algo, os habéis planteado algo, hay alguna novedad, hay algo que decir.
2: No, en principio todavía no nos hemos juntado todavía tampoco, no hemos empezado a valorar nada, estamos terminando la temporada, estamos ajustando los últimos flecos de esta temporada, y a partir de durante esta semana, a mediados de semana, final de semana, pues ya nos pondremos mano a la obra para encontrar los primeros cuerpos técnicos de cara al año que viene, y a partir de ahí formar otro equipo y que, bueno, que sigamos peleando, sigamos teniendo fútbol en Azuaga, y en ese sentido es lo que nos tenemos en la mente ahora mismo.
1: Ahora vais a estar también en FEXUR, como siempre, para recaudar algo de dinero en cuestión económica, se tiene que cerrar la temporada, ¿prevéis que haya algún tipo de problema? ¿Está todo controlado? ¿Está todo bien?
2: Sí, nosotros al final tenemos que todavía terminar los últimos eventos, recibir todavía dinero de federación y demás, y a partir de ahí pues cuadrar todos los números, acabar como en temporadas anteriores y demás, que no haya ningún tipo de problema fuera de lugar, y en ese sentido pues lo que estamos trabajando, estamos liquidando ahora en estos momentos, y a partir de ahí pues pensar ya en la temporada que viene y empezarla con la mayor ilusión del mundo.
1: ¿Cuándo se prevé que tendrá lugar la asamblea?
2: Pues bueno, al final es juntarnos, y yo creo que por cuestión a lo mejor de 10-15 días pues tendremos la asamblea para detallar todo, para dar información a los socios, para empezar la campaña, bueno, la temporada siguiente, y empezar el funcionamiento como otros años anteriores.
1: Bueno, y ahora David, a nivel personal, ¿qué tal esta nueva experiencia como míster? Míster, bueno, de mayores, ya te conocemos en otra faceta de cantera.
2: Sí, la verdad que ha sido una experiencia única, la verdad que llegamos de manera urgente, llegamos para pasar varias semanas, pero es verdad que desde aquí quiero agradecer a todos los chicos que creyeron en nosotros, que dieron ese paso adelante, que formamos un grupo, que al final fuimos sacando resultados, y es verdad que para mí ha sido una experiencia única que siempre la llevaré en el recuerdo, en el corazón, porque ha sido la primera vez que he entrenado un equipo senior, y en ese sentido, pues bueno, es totalmente diferente a las categorías inferiores, y bueno, siempre te queda en el recuerdo, te queda de buen sabor que todo lo que hemos hecho, todo lo que hemos puesto encima de la mesa, tanto Kiko como yo, y en este caso los jugadores, que hay que felicitarlos por el rendimiento que han dado y por la predisposición que tuvieron desde el primer día, y a partir de ahí, pues bueno, quedar esa experiencia y volver a nuestra rutina, y a partir de ahí pues empezar la temporada.
1: Bueno, estaremos atentos a todas las novedades, noticias y todo lo que se vaya confeccionando para la próxima temporada. David, muchísimas gracias por la colaboración tuya y del equipo con Radio Zag FM cada semana, y bueno, seguiremos en contacto y seguiremos colaborando.
2: Muchas gracias a vosotros.

0: Y así con el fútbol terminamos. Esto fue todo en este informativo aquí en Radio Azuaga. Esta tarde a las 6:10 volvemos con más información. Saludos.
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1: Una propuesta musical que nos ofrece Lucía de la Puerta, esta youtuber, influencer que se ha metido a la música también, con este tema titulado Aquí de Bajón.

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1: para lo que quiera. Venga, vámonos de feria. Estamos deseando ya, ¿eh? Ya se ve el solito, se ve el calor, se ven las ganas de fiesta. La feria, masa madre, Henry Méndez.

0: Tiene los masa madre.
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2: Y seguimos haciéndote compañía desde la radio contigo, contándote cositas, escuchando muy buena música, algunas propuestas para este verano como esta de Omar Montes y Lucho Recca, pa' que brinque, a ver qué te parece.

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0: Manuel Carrasco ha decidido publicar nuevos temas que son los que va a cantar en los directos que tiene y muchos conciertos. Oh, si pudiera. Imagínatelo en directo este tema.

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1: Qué buena la lista musical que tenemos para ahora, para hacerte este momento más agradable, hagas lo que hagas y estés donde estés. ¿Qué te parece si escuchamos a Lola Índigo con Lia Cali, con Salma, tus iniciales?

0: es que el tiempo se vaya. Otra pequeña obra maestra de la colaboración entre Fonseca y Juanes.
1: Antes que el tiempo se vaya.
0: Melendi está aquí con nosotros. Le tenemos fichado con este Fecha de Caducidad.
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Pablo Moreno, ahí está con su tema Lejos. Y aquí en la radio, muy cerca de ti, con la música que te gusta, por supuesto.

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Ahí está la colaboración entre Lérica, Daviles de Novelda y Marta Santos, algo que titula Agüita Clara. Bueno, pues así, así suena nuestra radio con la mejor música. No te separes de ese receptor.

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Ahí dejamos ese temita de Marlena, La Victoria, y aquí en Radio Azuaga FM seguimos a tu lado con la mejor música en tiempo de Top 50, a esta hora en la radio, tu música.

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Pues ahí lo dejamos, el tema nuevo de La Llave Mía Cierto. Bien, pues seguimos, Radio Azuaga FM, tiempo de todo 50, tiempo para la buena música aquí en la sintonía de Radio Azuaga.

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0: Bueno, pues esto seguro que te suena y mucho. Berkana, que presenta su nueva versión de Las chicas son guerreras. Bueno, la reinterpretación con mucha energía de ese tema popularizado en los años 80. Un tema, ¿recuerdas? De Koz. Berkana.

Pues así suena el temita de Mesalla. Ya nos conocemos, es novedad de esta semana. Bueno, pues vamos más cosas a por lo siguiente, que es tan bueno o mejor que esto.

0: Aquí seguimos a tu lado en Radio Anzuaga FM, presentándote novedades como la que nos hace Javi Medina en compañía de Poncho Chavea. Esto lleva por título Puñalas.
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0: otro de nuestros favoritos, Álvaro de Luna. Ahí dejamos ese Dime dónde estás. Seguimos.
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0: Con paso firme, ahí está Andy. Poquito a poco.

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Juan Luis Guerra se alía en esta ocasión con Cani García para hacer este tema tremendo, Amor Bonito.

Bueno, pues aquí tenemos a la reina de pop. Está de vuelta con un adelanto de su nuevo proyecto Confessions 2. Madonna, que se une en esta ocasión a Sabrina Carpenter para revolucionar una vez más la escena pop actual. 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

Marta Soto en su tema Nada Bueno. Bueno, bueno, bueno, bueno, bueno es lo que tienes aquí en la radio a esta hora. Top 50, tu música.

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0: Bueno, así de bien que suena el temazo de Alex Warren, que está triunfando en medio mundo. Esto se llama Fever Dream. Lo dejamos ahí, seguimos.
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Bueno, pues hace dos añitos o así, tuvimos la oportunidad de bailar a todo ritmo con ella. Bueno, pues hablamos naturalmente de esta mujer imparable que es Isabel Ayun.

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qué casualidad que tenemos aquí a Edurne. Gracias por seguir ahí. Radio Azoga FM te acompaña a esta hora donde la música reina.

Pues ahí el secreto, compartido por Farruko y Karol G. Estamos aquí, Radio Zoc FM, con novedades como esta.

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0: Muchas gracias.
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0: Muchas gracias, esto es el baile de ilusiones.
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1: Pues sí, efectivamente, vamos con nuestro mercadillo, el Radio Mercadillo, el mercadillo de la radio. Este espacio que Radio Azuaga ofrece gratuitamente, como hacemos siempre, como emisora de servicio público a todos nuestros oyentes, de se vende, se compra, se alquila, se busca, se intercambia, anuncios gratuitos, eso sí, siempre de particular a particular y objetos, cosas de segunda mano. Vamos rápidamente con lo que tenemos actualmente. Se vende una casa en calle San Blas, número 16 en Azuaga, por solo 6.000 euros. Se vende una cama articulada sin uso de 1,5 con barandillas y agarraderas. Se vende mobiliario de oficina, mesas, sillas, estanterías. Se puede contactar para ir a verlo. Se venden un dúplex en Azuaga, en la parte inferior consta de un comedor con aparatos de aire acondicionado y bomba de calor, una habitación, cuarto de baño, cocina completamente amueblada, patio recién techado y cochera con entrada directa a la vivienda. En la parte superior, dos habitaciones, ambas con aparatos de aire acondicionado y un amplio cuarto de baño. Preguntar sin compromiso. Se vende también una casa en Azuaga, en calle Mesones, número 30, económica. Una oyente busca trabajo de limpieza para casas, oficinas, negocios, etcétera, con experiencia. Se busca un piso o casa para alquilar de dos habitaciones para dos personas en Azuaga para larga duración y, si es posible, con derecho a compra. Se vende una mesa de comedor de estructura metálica, tubular, con plataforma de madera, cristal de 5 milímetros de grueso y falda camilla incluida. 1,90 tiene de largo por 1,22 de ancho. Se vende una moto eléctrica infantil grande, modelo Vespa, sin estrenar y a precio asequible. Se vende una grúa para movilizar personas en perfecto estado. Son los anuncios que tenemos actualmente en nuestro Radio Mercadillo. Ya sabes el teléfono de contacto, el 673-53-2333. Nos llamas o nos mandas un WhatsApp. Le damos el teléfono de contacto de la persona que ha puesto el anuncio y vosotros ya os ponéis en contacto. Si quieres poner uno, igual, un WhatsApp a ese número, 673-53-2333, y te lo pondremos gratuitamente. El Radio Mercadillo, el mercadillo de la radio.

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0: Pues aquí en Radio Azuagan FM, tiempo para la música, tiempo para escuchar temazos como este que nos hace Benson Boone, Mystical Magical.

0: Bueno, pues vamos a por una nueva convocatoria que realiza el Ayuntamiento de Azuaga. Pues convoca una plaza de auxiliar administrativo en régimen laboral de trabajo temporal mediante oposición. Bueno, la plaza en concreto es de auxiliar administrativo de padrón y cementerio. La contratación será para sustitución por incapacidad temporal de trabajadora con derecho a reserva de su puesto de trabajo. Los interesados deben estar en posesión del título de graduado escolar o equivalente. Las instancias solicitando participar en el proceso de selección se presentarán en el Registro General del Ayuntamiento hasta las 12 horas del próximo 29 de mayo. Las pruebas de selección se realizarían el 5 de junio. Pueden consultar las bases completas en el tablón de anuncios de la sede electrónica del Ayuntamiento en www.azuaga.es.
1: Música del patio, lo estamos escuchando ya. Bonita la vida, es novedad. Tengo

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Que la vida es para disfrutarla, que la vida es para lo que quieras. Bueno, pues aquí lo tienes, ese grupito de rumba pop, TBD, Puñales.

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0: Bueno, calor, mucho calor. Y comenzamos la última semana de mayo sin tregua en los termómetros. No solo para hoy, porque los próximos días esperamos mucho calor, con temperaturas más propias de julio que de finales de mayo. Esa es la proyección para toda esta semana, también para nuestra feria, la FEXUR. Esos días serán también muy calurosos. Hoy de momento nos hemos levantado con los termómetros por encima de la raya de los 16 grados, temperaturas que son hasta 8 grados por encima de las que podríamos esperar a estas alturas de la primavera. Bueno, pero serán las máximas las que seguirán disparadas. Para esta tarde volveremos a pasar de los 34 grados, puntualmente podríamos alcanzar los 37 en la zona de más calor. Todo en un lunes que ha vuelto a levantarse con el cielo, bueno, pues algo poblado de nubes altas, aunque a lo largo de la jornada de hoy comenzarán a perder algo de presencia. Así que día soleado de nuevo, el cielo no aparecerá completamente despejado para este último lunes ya del mes de mayo.
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0: Bueno, pues es el momento para aprender un idioma. Y recordamos que hasta el 5 de junio estará abierto el plazo de admisión para estudiar en concreto inglés y portugués para el próximo curso. Lo pueden hacer en el aula de idiomas de Azuaga, un aula que está adscrita a la Escuela Oficial de Idiomas de Zafra. Bueno, pues nos ayudan en la Casa de la Cultura. Hasta allí pueden desplazarse para encontrar toda la información necesaria. También tienen un teléfono a su disposición, es el 924-890-400. También pueden llamar al 924-1379-94.
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1: Bien, pues ya saben que la semana que viene comienza esa gran feria de la Campiña Sur, que es FEXUR. Y dentro de su programa hay innumerables actividades y actos festivos. Y uno de ellos es el que se va a producir el sábado 30 de mayo, apunten. Ese sábado va a tener lugar un festival de folclore infantil y de adultos. Bueno, con el nombre genérico del Son de Lindón, es una actividad que se va a desarrollar en el pabellón de actividades de FEXUR a las 8 de la tarde. Sábado 30 de mayo, festival de folclore infantil y de adultos.

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2: Buenas tardes. Son las 6. Según los últimos datos de la Asociación Estatal de Directores y de Gerentes en Servicios Sociales, Extremadura es la segunda comunidad autónoma con mayor inversión por habitante en dependencia, 411 euros frente a los 280 de media. Y somos también una de las 8 comunidades autónomas que verán reducida su financiación por parte del Estado porque incumplimos objetivos de mejora. De hecho, más de 500 extremeños y extremeñas han muerto lo que llevamos de año en lista de esperas de dependencia. José Manuel Ramírez preside la Asociación de Profesionales de Servicios Sociales y le pone palabras.
3: Extremadura es una de las comunidades autónomas que mayor inversión por persona potencialmente dependiente y también en cuanto a persona dependiente atendida, pero Extremadura sigue teniendo unos datos terribles. En lo que va de año, más de 500 personas en Extremadura han perdido la vida en las listas de espera de la dependencia, y esto es fundamentalmente a la falta de eficiencia del sistema de atención a la dependencia.
2: Por cierto, en alusiones precisamente a ese concepto, el de la dependencia, antes de la ceremonia de la entrega del premio Carlos V, hoy en el monasterio de Yuste, la presidenta de la Junta, María Guardiola, pasaba por nuestros micrófonos y avanzaba que el Consejo de Gobierno aprobará esta semana los presupuestos de la comunidad.
4: El más alto que ha tenido Extremadura en su historia, va a superar los 8.800 millones de euros, va a contemplar un refuerzo en las políticas sanitarias. Sabéis que uno de los puntos del acuerdo de gobernabilidad era incrementar 500 millones en sanidad y dependencia. Vamos a aumentar también la dotación y los recursos, la inversión en educación, en vivienda.
2: Más asuntos. La semana ha comenzado con movilizaciones diferentes de dos colectivos. Los funcionarios y funcionarias de justicia denuncian un incremento de la carga de trabajo y critican el funcionamiento de la nueva aplicación informática del servicio judicial. Vamos a escuchar a Soledad Pereira, que es la presidenta de la Junta de Personal en los juzgados de Badajoz.
5: Eso, Tribunal de Instancia, ha traído un nuevo modelo de oficina judicial y ese nuevo modelo lo que ha traído es una sobrecarga de trabajo.
2: Por su parte, el personal técnico sanitario medio y superior demanda su reclasificación profesional, el reconocimiento académico y la mejora de sus condiciones laborales. Vamos a escuchar a Roberto Rico, de UGT.
6: Están haciendo funciones que le están muy por encima de su titulación. Obviamente supone un reconocimiento económico, que tampoco estamos aquí por el dinero, pero cada escala tiene su categoría retributiva.
2: Lo están sintiendo, este calor de pleno mes de julio a finales de mayo, lo estamos acusando y tiene efectos directos en las personas, pero claro, también en el campo, en las producciones que ahora crecen en las explotaciones. Así las cosas, las altas temperaturas adelantan las variedades tempranas de la fruta de hueso y las ablanda, por lo que se tienen que recoger sin perder tiempo. Nos lo cuenta Javier Ramos, fruticultor de Val de la Calzada.
7: Se ha empezado el día 20. Tenemos un adelanto de las primeras variedades de 10-12 días con respecto a esto. Entonces, ahora con esta calor, pues claro, hay que estar más pendiente, porque la fruta temprana no suele aguantar mucho, ¿sabe? En el árbol se blandea antes y claro, pues esta calor al final perjudica.
2: En cuanto al tomate, beneficia el desarrollo de la planta, pero echa a perder las primeras flores. También acelera el brote del arroz. Calor también en los deportes con Antonio Morillo, muy buenas.
8: ¿Qué tal, Ana? Muy buenas. Y es que el Club Deportivo Coria nos está dando motivos para ello, porque está muy cerquita, Ana, de sellar el conjunto celeste su ascenso a la Primera Federación. Recordamos, ayer ganaba 3-0 al Oviedo Vetusta en la isla, y el próximo domingo a las 12 del mediodía disputará ese partido de vuelta en el Carlos Tartiere, en el que se espera va a ser el mayor desplazamiento de aficionados celestes en su historia. Eso será el domingo, y también para el domingo espera el Moralo Badajoz de la ida de la final autonómica por el ascenso a Segunda Federación. Un Badajoz que se metía tras vencer ayer 2-0 al Jaraíz, revirtiendo el 1-0 de la ida, mientras que el Moralo apeaba a la Zuaga tras el 0-0 del pasado sábado en Navalmoral de la Mata. En la ida, los de José Antonio Ruiz habían ganado por 0-1.
2: Muchas gracias, Antonio. Pues 15 años cumple ya el festival No Solo Circo, que ya ha echado a rodar desde el pasado jueves en Moral de la Mata, en toda la comarca. Hoy continúa en Casa Tejada, a partir de las 8 de la tarde, con la compañía Circo Cido y la obra My Day. Con sus acrobacias nos despedimos. Nuevo repaso informativo a las 7 de la mano de Ruth Corbacho.
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Muy buenas tardes y bienvenidos un día más a nuestra sintonía. Les ofrecemos, como cada día, a esta hora nuestros informativos. Cielos nubosos, la temperatura en la calle ahora mismo es de 32 grados centígrados.

0: El Ayuntamiento de Azuaga ha publicado las bases para cubrir varios puestos de trabajo en régimen laboral dentro del Programa de Activación de Empleo 2026. De acuerdo con ese programa, el Ayuntamiento presentará una oferta de empleo al SEXPE para cubrir las siguientes plazas. Una de limpiador de edificios municipales con un contrato por 6 meses a jornada completa. 3 plazas de peón de la construcción con jornada completa y 12 meses de contratación. 3 plazas de peón de limpieza viaria con jornada completa y contrato de 12 meses. 2 plazas de peón de limpieza viaria con jornada completa y contrato de 7 meses. 2 plazas de peón de jardinería con jornada completa y contrato de 12 meses. 1 plaza de encargado de limpieza con jornada a tiempo parcial de 30 horas semanales y contrato de 6 meses. 1 plaza de conductor de camión de riego con jornada completa y 8 meses de contrato. 2 plazas de guarda rural con contratación de 12 meses a jornada completa. Y 1 plaza de pintor con jornada completa y 12 meses de contrato. Se creará una bolsa de trabajo según se indican las bases. Los aspirantes interesados deben inscribirse en el SEXPE. Tras el periodo de exposición pública de las bases, se realizará una oferta de empleo a este organismo, que será el encargado de realizar la preselección de candidatos. Pueden consultar los requisitos para cada plaza en las bases que están publicadas en el tablón de anuncios de la sede electrónica del Ayuntamiento de Azuaga. La Diputación de Badajoz ha sacado a licitación la contratación, dividida en 3 lotes, de las obras de humanización de diversas travesías ante la red de carreteras de la Diputación, de las zonas concretamente suroeste, sureste y noreste, por más de 1.300.000 euros, distribuido en anualidades 2026 y 2027. El segundo lote, que corresponde a la zona sureste, incluye actuaciones en la Badajoz 18 de Azuaga a Guadalcanal y en la Badajoz 86 de Maguilla a la carretera EX-103. El presupuesto total asciende a 325.625 euros. Las obras contemplan la reposición de la capa de enrodadura de la calzada, la mejora de acerados, la renovación del pavimento en zonas de aparcamiento y la actualización de la señalización. Los planes de sostenibilidad turística en destino, gestionados por la Diputación y financiados por la Unión Europea, permite a las pymes de Azuaga medir y reducir su huella de carbono de forma totalmente gratuita. Se contemplan 4 fases de acompañamiento: diagnóstico, cálculo, plan de reducción y formación. Pues bien, mañana martes, 26 de mayo, se va a celebrar una sesión informativa en el Salón de Actos de la Casa de la Cultura de Azuaga para iniciar este tema. La iniciativa va dirigida a empresas locales y comarcales, apoyándoles para que cumplan con los registros de la huella de carbono y elaboren sus planes de reducción. Una vez dentro del programa, implementarán medidas prácticas como la mejora de la eficiencia energética, el uso de energías renovables y la optimización del consumo en materias primas. La jornada informativa comenzará a las 10 de la mañana y se extenderá hasta la 1 de la tarde. Las plazas son limitadas. Todavía pueden reservar su plaza en el enlace que encontrarán en nuestra publicación correspondiente de Facebook. Y no pudo ser, el Moralo jugará la final autonómica por el ascenso a Segunda Federación tras empatar a 0 frente a la Azuaga en el Municipal de Navalmoral de la Mata, un resultado que hace valer el conseguido en el partido de ida. El conjunto rojiblanco se despide, por tanto, de la eliminatoria pese a competir hasta el final. Un encuentro que arrancó muy igualado en el Oliver Torres, con ocasiones repartidas para ambos equipos. Y como siempre, pues escuchamos a nuestro entrenador, el entrenador del Club Deportivo Azuaga, para finalizar en este informativo.
1: Y se acaba la temporada, ya definitivamente. El Club Deportivo Azuaga quedaba apeado de lo que hubiera sido la segunda ronda del playoff por el Moralo en un partido raro y extraño, en un partido en que se luchó pero no salieron las cosas bien, no salieron como se quería. Hay días buenos, hay días malos, y precisamente ese día pues no fue de los mejores. De todas formas, quien mejor nos lo puede contar es el míster David Blanco. David, muy buenas.
2: Buenos días, Emilio.
1: Bueno, que digo que no salió las cosas como se pensaba o se querían, ¿no?
2: Sí, al final ese resumen, es verdad que íbamos con total confianza, con ganas de pasar la eliminatoria, con esa ilusión, y es verdad que al final no fue nuestro mejor partido en Navalmoral y al final no fuimos capaz de dar ese paso y remontar la eliminatoria.
1: Ellos lo plantearon de tal forma que, bueno, tenían que luchar hasta el último minuto y con, como se suele decir, con el puñal entre los dientes, y el Club Deportivo Azuaga igual. Lo único que pasa es que a ellos les salió y a nosotros no. Nos parecía que, bueno, con esa expulsión también un poquito rara y extraña, según cuentan los medios de comunicación, parecía que el Azuaga tenía un poquito más de posibilidades, pero no pudo ser.
2: No pudo ser. Es verdad que en el primer tiempo, hasta la expulsión 11 contra 11, es verdad que el Moralo estaba muy bien posicionado en el campo, nos hacía en algunos momentos sufrir también, porque sabíamos que era una eliminatoria igualada. Es verdad que después del primer empuje, de los primeros 10-15 minutos, nos fuimos acercando a su área, sobre todo con una ocasión de Juan P, de un tiro ese dentro del área que paró el portero. Ya nos estábamos asentando en el partido y es verdad que estaba siendo un partido muy igualado, pero no había ningún momento de que se pudiese decantar para un lado o para otro. Y es verdad que con la expulsión en el minuto 41, es verdad que todo el mundo veíamos que se ponía la eliminatoria de mejor manera para nosotros, porque íbamos a tener un jugador más, pero es verdad que el Moralo en su casa hay que felicitarlo porque hizo muy buena segunda parte, hizo muy buen empuje después de la expulsión, y es verdad que nosotros, pues sinceramente, no fue nuestro mejor partido. Es verdad que no estuvimos con frescura con balón, no tuvimos esa rapidez que habíamos que darle, entender muchas veces los momentos que teníamos que decidir en ese último pase, y a partir de ahí es verdad que el tiempo fue pasando, nos fuimos poniendo más nerviosos, y al final muchas veces fue más corazón que cabeza, y a partir de ahí estuvimos regular en ese sentido.
1: Sí, lo que ocurre es que en este tipo de eliminatorias, donde los dos equipos son muy parejos, en donde la eliminación de uno o de otro puede depender de nada, de que tengas un buen día o no, de que haya una jugada que entre y otra que no, cuando son equipos muy iguales, porque esta eliminatoria, incluso con el Badajoz, que parece que tiene un puntito más, pero cuando es todo tan igualado, cualquier cosita es lo que hace que se incline la balanza por uno y por otro, y en este caso, bueno, pues la balanza se inclinó hacia el Moralo.
2: Sí, es así. Nosotros creo que en el partido de ida, sobre todo en el primer tiempo, fuimos superiores o fuimos valientes y con personalidad de llevar la eliminatoria donde queríamos, que era habernos adelantado en el marcador en ese partido de ida, y es verdad que al final nos encontramos con el mazazo de ese gol que sufrimos, y al final, como dijimos siempre, en esta eliminatoria los detalles marcan mucho más la diferencia que en un partido de liga, y en ese sentido pues ha sido lo que ha decantado la eliminatoria que hemos jugado contra el Moralo, porque ellos al final han sido capaces de saber jugar mejor la eliminatoria, de saber jugar mejor esos detalles, y al final lo que ha decantado que al final pase el Moralo y nosotros hayamos caído eliminados.
1: Como decía al principio, ha acabado ya esta temporada, ya solamente queda decir adiós y mirar hacia adelante. No sé si dentro de la junta directiva ya habéis pensado algo, os habéis planteado algo, hay alguna novedad, hay algo que decir.
2: No, en principio todavía no nos hemos juntado todavía tampoco, no hemos empezado a valorar nada, estamos terminando la temporada, estamos ajustando los últimos flecos de esta temporada, y a partir de durante esta semana, a mediados de semana, final de semana, pues ya nos pondremos mano a la obra para encontrar los primeros cuerpos técnicos de cara al año que viene, y a partir de ahí formar otro equipo y que, bueno, que sigamos peleando, sigamos teniendo fútbol en Azuaga, y en ese sentido es lo que nos tenemos en la mente ahora mismo.
1: Ahora vais a estar también en FEXUR, como siempre, para recaudar algo de dinero en cuestión económica. Se tiene que cerrar la temporada. ¿Prevéis que haya algún tipo de problema? ¿Está todo controlado? ¿Está todo bien?
2: Sí, nosotros al final tenemos que todavía terminar los últimos eventos, recibir todavía dinero de federación y demás, y a partir de ahí pues cuadrar todos los números, acabar como en temporadas anteriores y demás, que no haya ningún tipo de problema fuera de lugar, y en ese sentido pues lo que estamos trabajando, estamos liquidando ahora en estos momentos, y a partir de ahí pues pensar ya en la temporada que viene y empezarla con la mayor ilusión del mundo.
1: ¿Cuándo se prevé que tendrá lugar la asamblea?
2: Pues bueno, al final es juntarnos, y yo creo que por cuestión a lo mejor de 10-15 días pues tendremos la asamblea para detallar todo, para dar información a los socios, para empezar la campaña, bueno, la temporada siguiente, y empezar el funcionamiento como otros años anteriores.
1: Bueno, y ahora David, a nivel personal, ¿qué tal esta nueva experiencia como míster? Bueno, de mayores, ya te conocemos en otra faceta de cantera.
2: Sí, la verdad que ha sido sido una experiencia única. La verdad que llegamos de manera urgente, llegamos para pasar varias semanas, pero es verdad que desde aquí quiero agradecer a todos los chicos que creyeron en nosotros, que dieron ese paso adelante, que formamos un grupo, que al final fuimos sacando resultados, y es verdad que para mí ha sido una experiencia única que siempre la llevaré en el recuerdo, en el corazón, porque ha sido la primera vez que entrena un equipo senior, y en ese sentido, pues bueno, es totalmente diferente a las categorías inferiores, y bueno, siempre te queda en el recuerdo, te queda de buen sabor que todo lo que hemos hecho, todo lo que hemos puesto encima de la mesa, tanto Kiko como yo, y en este caso los jugadores, que hay que felicitarlos por el rendimiento que han dado y por la predisposición que tuvieron desde el primer día. Y a partir de ahí, pues bueno, quedar esa experiencia y volver a nuestra rutina, y a partir de ahí pues empezar la temporada.
1: Bueno, estaremos atentos a todas las novedades, noticias y todo lo que se vaya confeccionando para la próxima temporada. David, muchísimas gracias por la colaboración tuya y del equipo con Radio Zag FM cada semana, y bueno, seguiremos en contacto y seguiremos colaborando.
2: Muchas gracias a vosotros.
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1: Venga, vámonos ahora con lo último de Melendi. Está vendiendo uno de los discos más vendidos ahora mismo en el mercado. No me des la tabarra.

que te pires. ¡Vámonos! Digo lo de vámonos porque la canción se titula Me voy. Ellos son los Incombustibles, Fangoria.

0: Y continúan las audiciones esta semana de la Escuela Municipal de Música. Mañana martes actuarán los alumnos del aula de percusión en la Escuela de Música y por último el viernes serán los alumnos del aula de trompa los que ofrezcan su audición en la Escuela de Música a las 8:30. Así que venga, pásate por allí, les hace mucha ilusión a todos los alumnos y vas a disfrutar de la música en directo.
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Ya sabes que han vuelto después de más de 20 años que se tuvieron que disolver por problemas. Melón Diesel, vuelven. Y recordando algunas de sus viejas canciones, esta canción titulada Por ti.

0: Y recuerda, para todos los interesados, si conoces a alguien que le puede interesar, que el Ayuntamiento de Azuaga convoca una plaza de auxiliar administrativo para la sección de padrón y cementerio del Ayuntamiento. Es una plaza en régimen laboral de trabajo temporal mediante oposición y tienes de plazo hasta las 12 del mediodía del próximo viernes 29 de mayo. Infórmate bien y ya sabes, echa la solicitud. Si conoces a alguien que le puede interesar, pues díselo, ¿vale? Venga, seguimos contigo. 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
1: Pegaron bastante con el primer tema, otro tema más. Ellos son Deja Vu y esta canción se titula Hilos.
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Música de todos los estilos en la lista musical de hoy aquí en Radio Zag FM para todos los gustos. Esto también seguro que te gusta. Javier Belizón, Manuel Muñoz con su tema libre.

0: Y una cosita, estamos ya a un pie de empezar FEC Sur. Y como preámbulo, y como es una feria de información sobre todo también, y de conocimiento, de compartir experiencias, este martes, mañana martes, se van a realizar unas jornadas técnicas a cargo de Zoosanet en el Salón de Actos del Pabellón de FEC Sur. Será a las 9, con importantes conferencias, después ruegos y preguntas, compartir un ratito juntos. Recuerda, mañana a las 9 en el Salón de Actos del Pabellón de FEC Sur, primeras jornadas técnicas, celebrando y esperando ya la próxima feria de muestras, la próxima FEC Sur.
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0: Vámonos con Lérica, David Estrante, Novelda, Marta Santos, juntos, haciendo este Agüita Clara. Yo

0: Fonseca y Juanes, ahí les tenemos antes que el tiempo se vaya. Y aquí el tiempo pues sigue corriendo, pero para que escuches mucha y mejor música.
1: Antes que el tiempo se vaya.
0: Pues aquí en Radio Azuaga FM, donde la música siempre suena bien, será porque te quiero, escuchamos a De Marco Flamenco. Recuerda.

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0: Los gibraltareños Melón Diesel, que son como la luna, a veces desaparecen, se vuelven luna nueva y alcanzan el plenilunio, así de buenas a primeras, después de que nos hayamos olvidado de ellos. Ahí están, en ese Iván Ferrero a contracorriente.
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Bueno, pues aquí tenemos a la reina de pop. Está de vuelta con un adelanto de su nuevo proyecto Confessions 2. Madonna, que se une en esta ocasión a Sabrina Carpenter para revolucionar una vez más la escena pop actual. Bring Your Love.

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Bueno, ¿y qué podemos decir de ella? Taylor Swift, Opalide, su último exitazo a nivel mundial.

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Quédate conmigo hasta el amanecer. Qué buen tema el que nos presentan. Bombay, ahí lo dejamos. 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

0: A esta hora nos encontramos con Lemod con su Dile a tu ansiedad, este nuevo en Top 50. Con las luces
1: apagadas. Top 50.
2: Bien, pues aquí tenemos lo nuevo de Manuel Carrasco. Disfrútalo.

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0: qué casualidad que tenemos aquí a Edurne. Gracias por seguir ahí. Radio Azoka FM te acompaña a esta hora donde la música reina.
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0: Lo extraemos de su último álbum, repleto de artistas colaboradores, Bizarrap, ahora con J Balvin, Sessions 62-66.

Bueno, dos amigos en el escenario, qué bien que se llevan ellos dos, Andrés Coy y Taburete. Choque de planetas, Radio Zoga FM. A tu lado, a esta hora, la hora más musical de la radio.

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1: J. Martín presenta Flor de Piel. Pues aquí tenemos un tema de flamenco pop. El artista se adentra en el desamor desde un lugar muy personal. Te dejo con él, J. Martín, a Flor de Piel.

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1: Pues están haciendo trabajos muy interesantes desde el año pasado, muchos éxitos de este grupito que nos llega con esta rumbita titulada Puñales son Trévede.

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1: 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Historias de amor, en este caso de Chiara Olivier Puzzle.

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Aquí seguimos a tu lado en Radio Azuaga FM, presentándote novedades como la que nos hace Javi Medina en compañía de Poncho Chavea. Esto lleva por título Puñalada.

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La jovencísima Marta Santos, que ya es una figura de la música y la ha conquistado ella solita. Bueno, ahí tiene sus siete vidas.

0: Melendi está aquí con nosotros. Le tenemos fichado con este Fecha de Caducidad.
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Bonita la vida, bonito el temita que nos hacen el patio y que, bueno, escuchamos, estamos escuchando aquí en la radio, música para ti.

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2: Pues otro hombre que no para, Manuel Carrasco. Oh, si pudiera, es un nuevo éxito.

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